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10: Ese es mi Lupe de Bronco. Vez, ¿por qué?

0: Es que te hubieras venido a las tres. O sea,
1: platícale la historia de esta canción, por favor. Platícale, hermano Calcetín.
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0: Es que le estaba platicando al Chocorrol para que se ilustre, para que tenga cultura general.
1: ¿Qué gene qué?
0: Cultura general.
1: Ah, señor.
0: Le estaba diciendo que cómo era la música de antes, ¿no? Amar con flores.
1: Hace 15 años, ¿no?
0: Exacta, más o menos. Más le o hicieron menos. Grabar otra vez la canción, pero que le pusiera, en vez de a ti te vale madre, a ti te vale Mauser. Porque era un, ay Dios, no puede salir, ay, eso en la Dios. Radio. Ay,
1: es correcto.
0: Ay. Y ahorita ya sale que la chichi y que la cucú y que sabe cuándo. O sea, y que te tarata. En las canciones.
1: Pues si no es la feria de Cepillín, vato chihuahua.
0: Ya salen muchas cosas en las canciones que ya no las censuran.
1: Yo no las
0: censuran. Ya no vale más. Entonces por eso yo le canté, a ti te vale madre.
1: Yo escucho pura joya de la mexicana, no sé de qué me hablas. Yo no sé de qué me hablas.
0: O sea, puro joyo.
1: No puede ser.
0: Información importante, señor Sombra, porque luego te regañan y luego no te pagan lo que.
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1: Ay, quiero.
0: ¡Aman, pues!
1: ¡Aman, Pensi! Ah, no, pásame el barcatextos que nos regaló esta. ¿Cómo se llama? Llama ahí de recepción, échale. Okay. Ahí está, échale, muy bien.
0: Pero qué chido, ya nos va a proveer de papelería.
1: Bendito
0: Esto
1: Dios.
0: ¡Esto está cambiando, Chocorro!
1: El cambio.
0: Sí, funciona.
1: Es correcto.
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1: Carnalitos.

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5: Y el que no lo baile no se gana ahorita premios. ¿Qué vamos a regalar? Exacto, por cierto, ¿qué vamos a regalar? Ya vi los totopos.

0: Y el que no lo baile, y el que no lo baile, que se vaya a la casa.
1: Qué grosero últimamente.
0: Que se vaya a la casa.
1: Porque bueno, ya ponle, ya lo pusiste, ya había 5, 7, 8, échale.
0: ¿Y mi audio para cuándo? ¿Qué le respondí?
1: ¿Tiene eso qué? Ah, no, ponle. Tú ponle.

0: tu cabrito, vato.
1: Hay alguien aquí con vida.
0: ¿Por qué te gusta gorrear, vato?
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0: A mí me da pena, a mí me da pena que un compañero mío. No, a mí me da pena que un compañero mío gorrie, vato, la neta.
2: Ah, bueno, vamos con esta canción porque es el triste.
0: ¿Y esta para cuándo, vato?
2: Ah, que te la cobre,
0: y mi bono, no puede ser.
2: Es el triste, Jojo.

0: De parte mía y del Mauri, la gallina.
1: ¡Ánimo, cámara! ¡A toda la bella madre!
2: ¡Saludos a toda la bella madre!
3: Ahora, canijos, contesten.
0: ¡A canijo!
3: Ah. Necesito que salga un canijo a la calle.
2: ¡Sal, sal, sal, sal, sal, sal!
3: Ahorita les ponen comerciales. Bueno, sí, pues, si no pueden, por favor.
1: ¡Ya, ya estamos afuera! ¿Dónde estás tú? ¡No te veo!
2: ¡Ya, ya mando un video, batalla, chécalo!
1: ¿Dónde estás? ¡No te veo!
2: ¡Ahí tiene un video, vato!
1: ¡No te veo!
2: ¡Ya te trajo!

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2: ¡Sí, señor!

0: a mí no me lo hunde, Choco, ¿eh? ¿A
1: ni
0: tú?
1: Que tuviera tanta, ni que tuviera no tanta suerte.
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0: Échale, señor Sombra, échale, señor Sombra, échale, señor Sombra, Sombra, Sombra, Sombra.
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0: No hay, oye, vamos a regalar boletos para que te vayas a Cornelio Vega y su dinastía.
4: Cornelio Vega y su dinastía.
1: Yo pensé que en la mañana todo el puñonte que me hice para la bestia eran todos, vato.
0: No, no, que te pasa.
1: Hay miles y miles. Miles y miles.
0: ¿De veras fotos que prestan?
1: ¿Qué? Ah, caray, no, aquí tengo every las fotos. De hecho, ahorita las vamos a subir al Face. Ahorita las vamos a subir al Face para que.
0: Quiero ver las noveladonas.
1: No puede ser. Hola,
0: la abandona.
1: Fijado.
0: Entonces, ¿qué tienes que hacer en ese momento? Mandar una nota de voz que diga: la mexicana me lleva al palenque. Y nos digas, ¿por qué quieres ir a Cornelio Vega y su dinastía? Tu nombre completo y así de fácil, participa.
1: Qué ya. Fácil, qué fácil.
0: Boletos dobles, Choco, de una vez dobles.
1: Sí. No puede ser triples para llevar
0: también,
1: a la jabaraja.
0: Pues,
1: ya ves que hay algunos, vato, algunos, cuando andan de novios, que a fuerza tienen que llevar a la cuñada.
0: Exacto.
1: Para que dejen de ir a la novia. A fuerza,
0: exacto,
1: vato.
0: No manches.
1: Hijo de la
0: fuerza. Bueno, es que, ¿cómo dirían cuando llevas el qué?
1: ¿El qué? ¿El qué chicle?
0: El chicle. El chicle, no, pero tiene otro nombre.
1: No, no, ahí.
0: Llevas el. ¿Cómo chicle se dice?
1: Llevas chicle, no, lleva moco, chicle,
0: no,
1: ya,
0: moco.
1: Lleva, ay, no, no sé, pero
0: no, y es este, el aluche, no, el.
1: ¿De qué habla, vato?
0: Ay, güey.
1: No tenemos las mismas frases aquí en Aguascalientes que en Zampa, vato.
0: Ah, exactamente.
1: Digo, digo, no tenemos lo mismo aquí que en Villas, vato, por favor.
0: ¡Para que se enoje el Chocorroel! Saludos a mis amigos de Charlie's Burger.
1: ¿Y yo por qué me voy a enojar, vato?
0: Pa'
1: que se enoje, Cherry. Saludos a mis amigos de Birriería El Mezquite. Consomé por dentro, consomé por fuera.
0: Consomé por dentro, cebolla por fuera.
1: Ándale, ándale. Para cebolla, nada, pa' qué digo.
0: Bueno, saludos a mis amigos de Charlie Bulca, a mi compa el Diego, a mi compa Charlie, a su esposa Lupita, a su hija Lupita, a todos los que van a parchar ahí en.
1: Ah, caray.
0: ¿Cómo se llama? En Tercer Anillo, casi Barberena Vega.
1: Hablando de parchar, saludos a todos los que van al Rapidín. ¿Sabes dónde está el Rapidín, vato? No. Ahí en Primer Anillo, ahí atrás de las combis.
0: Fíjate que aunque no me lo creas, vato, yo nunca he pisado un motel, vato.
1: Con razón.
0: Aunque no me lo creas, aparte del motel, nunca he pisado
1: con
0: la zona
1: razón,
0: de tolerancia.
1: Siempre vato. Andas de malas, vato.
0: Neta, vato.
1: Te hace falta un desestrés.
0: ¿Qué se necesita o qué se ocupa, vato?
1: Te voy a recomendar a mi compa el Veneno.
0: Él es bueno para. Es el que dijiste que tapa las cámaras,
1: ¿no? No sé. No, no sé, no sé.
0: Y que nomás se oye.
1: ¡Oh! ¡Ah, qué
5: chaperón!
0: ¡Ándale! ¡Chaperón! ¡Esa era
1: yo
0: la
1: nunca
0: palabra!
1: Nunca había escuchado eso.
0: Pues es que tú qué, Choco.
1: Es que hay pájaros en el alambre. Lleva
0: no, chaperón, menso, chaperón.
1: ¡El chocado!
0: Bueno, ahí está, bueno, saludos al chocado.
1: Guajape.
0: Entonces, estamos diciendo que lleva el chaperón.
5: Yo escucho a la mexicana y quiero ir a ver a Cornelio Vega porque hace mucho que no me distraigo.
0: ¡Ánimo! Hace mucho que no se distrae. ¿Y su nombre completo qué?
1: No.
0: ¿A quién se lo
1: distraída,
0: va a
1: distraída? ¿Distraída?
0: ¿A Gasparino qué?
1: No, al chocado.
0: El chaperón, perdón.
6: El chaperón, tú.
0: También menso.
6: Bolita mágica.
0: Bolita mágica.
1: La esfera del dragón perdida.
6: Ojo. Se llama chaperón.
0: ¿Chaperón?
7: Acúrrelo con tu mamá,
0: El flema, vato.
1: El flema.
5: Mi nombre es María del Carmen García Rodríguez. A tus órdenes, Sheriff y Chocorro.
0: Muy bien, Mari Carmen. Fíjense que yo ayer, como a estas horas,
1: tú ayer, Juan,
0: regalamos unos boletos a Raquel Flores. Y ella hoy me trajo algo refrescante. Entonces, hay link algo, señora Carmen.
1: A ver. ¿Y a dónde dejas a Carla Nayeli que nos trajo unos cafecitos?
0: Ah, sí, perdón. Carla Nayeli. Échale. Pero esa fue ayer, vato.
1: ¿Cómo ser eso?
0: No, antier, ayer fue.
1: Ah, fue ayer, vato.
0: No, pero estoy diciendo que hoy.
5: Que ni te mandaron las donas.
0: Mandaron las donas, Nayeli, Carla. ¿Te gusta? ¿Tú quieres a Carla?
1: Nomás los sábados. Si el cierre no está muy duro.
0: Carla Nayeli Montoya Villanueva. Ah, sí, cierto.
1: ¿Cómo ve, vato?
0: Entonces, bueno, gracias a Carla Nayeli. Y luego yo decía que hoy Raquel Flores vino a recoger sus boletos y me dejó en recepción. Dijo,
5: pero Angélica Mayo.
1: ¿Pero qué te dejó? ¿Qué te dejó?
0: Me dejó unos sueros refrescantes. Y luego una cartita que decía, gracias por los boletos.
1: Porque nunca me dan nada, vato, ¿eh?
0: Oh, sí, guau. Que a mí, ¿sabes? Nunca eso, dijeron que pero, le diese al choco.
1: Pero nunca, a ti no te enseñaban a compartir, vato.
0: No. ¿Sabes qué me decía mi mamá y mi papá? O sea, mijo, yo por eso usted le compro para que no ande compartiendo a nadie.
1: No, pues.
0: Entonces, siempre que me pedían prestado, siempre decía, no traigo. Sí traigo, pero no te presto.
1: Ah, deja punto eso, deja noto eso, porque de repente un compa me pide, deja noto eso.
0: Anotado. Dile.
1: Ahí está, era.
0: Sí traigo, pero no te presto.
1: Ah, de anotar, déjalo fijo en tu chat.
0: Ah, bueno. Ahí está. Ya ahorita decimos que se lo gana, Dios.
1: Habla mucho, Pérez.
0: ¡Habla mucho! qué bueno, vato. Voy a decir que yo te dije. ¡Mano! ¡Y no! ¡Es la tu radio! Es la Ahorita Garza, los invasores, es la tardeada.

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5: Vámonos con los hermanos Mier, se llama te amo mi amor, donde quiera que estés, escucha esto para ti. Son los hermanos Mier, qué chido.

0: 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Un niño quiere llorar. Esta les gusta a mi compa, el surfo del oriente de la ciudad.
1: Baraja, baraja.
0: Se agarró cantando el vato.
1: No le des cuerda.
0: Se agarró cantando con sus botas de cáscara de piña, mando.
1: Baraja, baraja. Y su camisa color pistache. ¿Sí no sabes o no, eh? Ahí está, eh. Saludos al amigo del Cherry, el surfo.
0: Ah, sí, saludos. Oye, saludos a Amparo Rosales, a la familia de la García Delgado, especialmente para Chuya Choco. Ah, que nos escuchan en Zampa.
1: ¿El audio para cuándo, Chuya? ¿Qué está pasando?
0: Porque quieres audio, Choco. Cálmate. No,
1: más, que
0: vean no que... eres el de la noche,
1: no,
0: Choco.
1: No,
0: ¿qué?
1: No, no, no.
0: Mándeme audio, mándeme audio, mándeme audio.
1: Para que vean que no inventamos, vato.
0: Ya nos vamos, porque ahí viene el señor Ay Dios.
1: Ay Dios.
0: El que está emocionado porque ya ha sido para allá y valió.
1: Está ahí,
0: ¡tómala! ¡Ay, Dios! Pájaro vuelve a su jaula.
1: Sermilla del ermitaño, allá no le van a dar.
0: ¡Ay, Dios! Pájaro vuelve a su jaula.

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11: Fieles a la cita, señoras y señores, aquí andamos y no nos vamos, señoras y señores, 449-122-5770, viernesito, ya inicia el fin de semana, ¿hay plan? Bueno, pues qué bueno, ¿eh? A organizarse, a pasarla bonito con los amigos, con la familia, con la pareja, con los hijos, con los conocidos, con quien usted desee y guste, ¿ok? 449-122-5770, si quiere amenizar ese espacio. Con las complacencias de la mexicana es momento de marcar 449-122-5770 vía WhatsApp, vía Telegram, pedir su canción y ya sabe si la tengo o se la pongo.
12: Yo escucho la mexicana 91.3 con mi buen amigo el Robert Alonso, hoy viernesito. ¿Me puede poner la canción por favor? Y me dijo, eres tú, por favor, si no me equivoco es de Los Rodarte, si me equivoco me corrige mi buen amigo Robert Alonso. Yo escucho la 91.3, la mexicana con el Robert Alonso, gracias a mi

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1: Buenas noches, mi Rubén Alonso. Compláceme con la cumbia zambuesana con los chicos de barrio. Para la familia Carmona, de parte de Juanito el Colombiano. Saludos. Yo escucho La Mexicana y no le cambio.
2: ¿Ya fue todo? Hombre de pocas palabras, la cumbia zampuesana. ¿Dónde está la cumbia zampuesana? Caray, me habían solicitado música, dice, la cumbia que sea, pero con los chicos de barrio. Vamos a ver si está por aquí la cumbia zampuesana. Híjole, pues te la debo con chicos de barrio. Porque ya la había encontrado la otra con chicos y ahora esta con el señor Aniceto Molina. ¿Es la original? 7-6. Póngase a bailar.
3: ¡Baila mi cumbia!
2: Es la zampuesana. Por eso le digo que nomás me manden un audio, porque luego me mandan dos y nos meten en aprietos. Si la tengo, se la pongo, ya sabes.

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1: ¿Qué pasa, mi Robert Alonso? ¿No me puedes complacer con una cancioncita de los Tigres del Norte? La de los dos vestidos de los Tigres del Norte. Ahí sí me haces favorzote. Saludos para mi esposa, que aquí vamos escuchándote, y para mis hijos, Emiliano y Matías. Saludos.
2: Saludos, buenas tardes, 7:10.

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3: Wow. Las 7:20, 7:20, son las complacencias en la número 1, la mexicana, 91.3 FM y canal 149 del sistema Star TV. 449-122-5770, vía WhatsApp, vía Telegram. Estamos recibiendo sus reportes, sus mensajes, sus sugerencias y todo lo que guste enviarnos y compartirnos, ¿ok? Dice, yo escucho a la mexicana con el Robert Alonso en las extras, echando horas extras, mi querido Ganso, te mando un abrazo fuerte, mi querido Fer, a ti, a todos tus chalanes. No, pues si son extras, tú que nomás andas tú, ¿verdad? Así como Marisela, solo con tu soledad, o anda por ahí el Germán. Fuertes declaraciones, mi querido Ganso, te mando un abrazo fuerte, ¿sale? ¿Qué pide la gente en el WhatsApp de la mexicana?
4: Mi Robert, póngame algo de Apache, por favor. Atentamente, el Jueguito.
3: ¡Poquito mentiroso! Ahí está música de Apache.

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1: Yo escucho La Mexicana con Robert Alonso en Las Complacencias y no le cambio mi Robert. Saluditos, bendiciones. Ahí si me pudieras complacer de favorcito con Eres de los Cookies, saludando a toda la ratita vipera. Ánimo, feliz fin de semana.
2: De la producción, ¿cómo se llama la producción? ¡Se me fue el dato! Ahorita le digo. Es su majestad los Bukis, se llama

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1: No, pues aquí andamos, mi Robert, buenas tardes, ¿cómo estás? ¿Me podrías complacer, por favor, con la de Una Banda y un Corrido, por favor, de Los Rehenes? Gracias y buenas tardes, mi Robert Alonso, Alonso Robert.
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18: Seguimos recibiendo sus sugerencias, sus mensajes a través del WhatsApp, a través del Telegram. Me dice el amigo Memo, dice Robert, si puedes poner la de, dice, si puedes, me gustaría escuchar una de Renacimiento, esa de por si quieres regresar o si decides regresar. Saludos del Memo Guerrero, taxi 2794. Saluditos, mi Memo, un abrazo fuerte, gracias. Dice por acá mi amiga Chuya, buenas tardes Robert Alonso, mándale saludos a Amparo Rosales y a la familia García Delgado, especialmente a Chuya, te escuchamos en San Pancho con Lamento de Amor, muchas gracias. También para mi amiga Araceli, saluditos cordiales, gracias. Para el amigo, el regio más hidrocálido, el amigo Rafa también, ahorita checamos por ahí lo que nos envía, lo que nos sugiere, muy amable, gracias. Al buen amigo Jaramillo también, un saludito, ya estamos por ahí para complacerle. ¿De qué te ríes, Ganso? Bueno, déjenme les platico que la canción que pusimos de los Bukis, la de Eres, es de la producción Los Triunfadores de 1979. O sea, ya iba a decir yo otro título de otro álbum también de finales de los 70s, pero no. Mejor checamos la información para no darla errónea. Y bueno, pues ya les dijimos, se llama Eres, de la producción Los Triunfadores de los Bukis, ¿ok? 1979. Uf, yo en pañales en aquel entonces. Vámonos, Recio, ¿qué dice la gente?
12: ¿Qué dice mi compa? Muy buenas tardes, viejo, aquí con rumbo a casita ya, saliendo del trabajito, ya si Dios nos da licencia de llegar a la casita. Mi compa, me podría complacer con una hermosa melodía, se llama Los Ríos de Babilonia, viejo, para saludar a toda la racita bonita que está escuchando La Mexicana con mi compa. Ya se la sabe, aquí anda su compa el Guarachudo, viejo, y a dale, arre. Buen fin de semana para todos.
18: Siete treinta y cinco, es viernes, el cuerpo lo sabe. Suéltese. Dale, du.

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1: Robert, muy buenas tardes. Para ver si me puedes complacer con la canción de Julio Iglesias, La Vida Sigue Igual. Por favor, Robert. Gracias.

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1: Yo escucho La Mexicana con el Robert Alonso. Oye, pidiéndote de favor si me puedes poner una canción de los Freddys, una que lleva por nombre, creo que se llama Vestido Negro. Ay, nomás para escucharla. Gracias y que tengas excelente tarde.
2: 7:41, 7:41, acercándonos a la recta final de las complacencias por el día de hoy. Próximo lunes, primero Dios, una vez más estas complacencias al aire. No.

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2: Muy, pero que muy buenas noches, mi querida familia. 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
2: Bueno, mi querida familia, mis queridos oyentes, ya tenemos una llamada al aire en este momento. ¿Con quién tengo el gusto?
6: Con Raúl Ávila, tu hermana.
2: Raúl Arias, ¿cuánto hace que nos escucha?
6: Como un año.
2: Hace un año. ¿Cómo es su fecha de nacimiento, querido hermano Raúl?
6: Quisiera reservar la fecha de nacimiento de mi esposa.
2: Ok, démela su.

0: Ya, primero, por favor, y ahora me da la de su esposa.
1: 22 de abril.
0: 22 de abril.
1: 1972.
0: Del 62. ¿Y cómo es la de su esposa?
1: 10 de agosto del 71.
0: 10 de agosto del 71. ¿Cuánto llevan de relación?
1: Y 7 años.
0: Bueno, mi querido hermano Raúl, veo que al inicio, bueno, ustedes se unieron en base al respeto. Veo que ella realmente es una mujer que está con usted porque usted es un hombre bueno, un hombre respetuoso, un hombre amoroso. Ella también solía ser amorosa. Veo que ustedes pues tenían una muy buena conexión, pero lamentablemente aquí estoy viendo que su hogar se lo quieren dañar, le quieren destruir su hogar, quieren que usted y su esposa no estén bien. Veo que su mujer pues era muy cariñosa, como le comentaba antes con usted, y ha cambiado bastante. Veo que las discusiones ahora son un pan de cada día. Veo que hasta por la más mínima cosa que suceda, pues hay una discusión, se genera un caos, una tormenta. Le genera mucha depresión llegar a su casa, no se siente cómodo ahí, se quiere ir, ya no quiere volver. Pero mi querido hermano Raúl tiene que echarle ganas, tiene que echarle ganas, porque veo que esa mujer le tiene amor, el daño, la brujería que le están haciendo a usted, porque yo le he dicho, uno no es monedita de oro para caerle bien a todo el mundo, pero sin duda hay personas que le tienen mucho coraje, mucha envidia a su relación, a su hogar, y lo quieren destruir. Veo aquí que ella a usted lo ama, entonces si hay amor, vale la pena luchar para mantenerlo. Hay que echarle ganas, hay que amar a las personas que nos rodean, hay que tratar de no renunciar a esas relaciones, a esas personas que nos han acompañado durante tantos años. Y veo que ella precisamente tiene amor en su corazón, pero el daño que le están haciendo este trabajo de brujería no permite que ella pues sea esa mujer que solía ser antes con usted. Y también pues veo que esto también está afectando a su hijo. Pero efectivamente no veo infidelidad, no hay engaño. Lamentablemente hay brujería. La recomendación, mi querido hermano Raúl, es que me visite, tráigame una foto de ella, por favor, y le vamos a ayudar para que usted salga adelante, para que recupere pues esa relación tan bonita que tenía con su pareja y que su hogar nuevamente esté bien.
1: Muy bien, hermano Tito.
0: Que mi Dios lo bendiga, mi querido hermano Raúl. Ahí lo espero. Muchas gracias por llamar.
1: Pues muchísimas gracias.
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0: Mi querida familia, llegó al final este programa hecho en vivo para todas las personas que requieran una ayuda. En cualquier caso, dejen que la sabiduría les ayude a tener claridad para entender cuál es el camino hacia una solución. Me despido, no sin antes recordarles que estamos para servirles y nos vemos en una próxima ocasión.
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Noche de viernes 10 de julio del 2026 y ya son las 8 de la noche en punto. Es tiempo de JLM Noticias. Soy Ari Reyes, la voz de la noticia con los hechos que están marcando la historia de Aguascalientes, México y el mundo. Y hoy, en un resumen de la información más relevante que tenemos en este día, el fantasma de los despidos vuelve a Nissan. 2,000 trabajadores podrían verse afectados y todo por el tema de los aranceles de Estados Unidos. Ponen en contra las cuerdas a Nissan y ahora están amenazando miles y miles de empleos. Están bajo la lupa. ¿Qué sabemos al respecto? Más adelante toda la información. Y no es para menos, porque también hay alerta en Aguascalientes, precisamente por el tema del T-MEC, estos cambios que han venido también advirtiéndose y que sobre todo que el propio Ebrard pues ha estado dando a conocer cómo va esta relación y que mucho tiene que ver efectivamente estas alianzas, estas negociaciones que se tiene con el país norteamericano. Pues tenga cuidado porque hoy Aguascalientes está en alerta porque podría sacudir la economía del estado por el tema del cambio al T-MEC. Empresarios están lanzando advertencias asegurando que el sector automotriz es el de principal riesgo. Además de esto, ya es oficial aquí en Aguascalientes, el pan tradicional del estado se convierte en patrimonio cultural del estado. Estamos hablando de condoches, chamucos y sanjuaneras. Hoy ya se convirtieron en patrimonio de Aguascalientes. Así es que sería importante también, ya miren, esta noche de viernes, que si bien es cierto, no está lloviendo, pero si usted es fan del pan, pues váyame compartiendo cuál es su pan favorito. ¿Cuál es su pan favorito aquí en Aguascalientes? Compártalo al 122-5770. ¿Cuál es el infalible pan que debemos de probar los mexicanos? Ya sea en la mañana, ya sea en la noche, al mediodía o pues durante todo el día, ¿no? 122-5770. Además, revocan patente de una notaría y anuncian vigilancia permanente en el estado. Así es, luego de que se han visto envueltas varias notarías de estos escándalos que le hemos dado puntualmente seguimiento, pues ahora gobierno está asegurando que no va a haber ninguna impunidad y está advirtiendo mano dura contra los notarios que vayan a incumplir la ley. Así es que también tenemos información acerca de qué es lo que ha estado sucediendo con las notarías que sigue y siguen bajo la lupa, por supuesto, también de las autoridades. Oiga, y a unos cuantos días de que concluya el ciclo escolar 2025-2026, el IEA está lanzando una fuerte advertencia.

0: cuota puede ser obligatoria para inscribir a los estudiantes. Sabemos que este próximo 15 de julio es el último día, es cuando concluye el ciclo escolar. Pero me gustaría mucho escucharle si realmente se está cumpliendo con la fecha o ya desde el día de hoy comenzaron a cortar las actividades, porque vaya que se vio mucha ausencia el día de hoy de las escuelas, ¿eh? Y además, también habrían llegado reportes de que ya prácticamente estaban saliendo temprano, que ya no había clases la próxima semana. Dígame usted si va a tener clases o no va a tener clases su hijo. 1-22-57-70. Además, tendremos información en el ámbito policíaco. Oso Cortés, ¿qué nos preparaste? Muy buenas noches.
1: ¿Qué tal, Ari? Muy buenas noches a todo el auditorio. Muere hombre en aparatoso accidente y su hijo resulta severamente lesionado. Esto sobre la carretera número 25 en Jaltomate. Además, asaltan chofer de plataforma. Esto en las calles de Potreros del Oeste. De esto y mucho más en el ámbito policiaco en unos momentos.
0: Muchísimas gracias, Oso Cortés. Más adelante toda la información en el ámbito policíaco, las mejores historias, por supuesto, de mano de nuestros compañeros de la Nota Roja. Y además, también el día de hoy tendremos información en el ámbito nacional e internacional. Lula Reyes, ¿qué nos preparaste? Muy buenas noches.
2: Gracias, Ari. Buenas noches. Dan a conocer algunas playas de México que no son aptas para nadar este verano. Todo esto según la COFEPRIS. La presidenta Sheinbaum recibe y reconoce el agrupamiento Yumare, transmisión humanitaria allá en Venezuela. Por cierto, la tragedia sigue, ya son más de 4,000 los muertos por este doble terremoto. Guerra interna del cártel de Sinaloa no frena el envío de fentanilo a Estados Unidos, revela un informe. Y Estados Unidos desclasifica 40 nuevos archivos sobre ovnis, revelan videos de avistamientos ya. Gran incendio forestal en España deja al menos 12 muertos. De esto y más hablaremos en detalle un poco más adelante.
0: Muchísimas gracias, Lula Reyes. Más adelante toda esta información que seguramente le va a servir, porque pues ya le adelantaba, ya prácticamente salieron los chiquillos de la escuela, vienen las vacaciones de verano y efectivamente usted pues tiene preparado ir a algunos destinos, así es que esta información por supuesto le va a servir muchísimo. Y también el día de hoy tendremos información en los deportes, ya tenemos la primera semifinal del Mundial, Misuli, muy buenas noches.
3: ¿Qué tal, amigo? Te escucho, muy buenas noches. Sí, el día de hoy, partido de la ronda de cuartos de final, pues el conjunto de España batalló, pero al final de cuentas se quedó con el triunfo y sí con la clasificación a la siguiente ronda, que en este caso pues en la semifinal, al dar cuenta 2-1 de Bélgica, en un partido que tuvieron que, pues, los ibéricos esforzarse al máximo para poderse quedar con el marcador, y de esta manera, repito, pues, tener su boleto para estas semifinales. El día de mañana, también habrá doble cartelera, donde, bueno, pues, Inglaterra estará enfrentando a Noruega, y Argentina estará haciendo lo propio ante Suiza, para conocer a los siguientes dos elementos que estarán, o los siguientes dos equipos que estarán en dicha semifinal, y de ahí pues conocer también a los grandes finalistas. En el tema de la Liga MX, bueno, pues el Cruz Azul está trabajando a marchas forzadas y contratando gente que le ayude pues a tratar de tenerlo en óptimas condiciones, o lo mejor posible, el estadio azul crema o estadio azulgrana, ahora que sí se las van a prestar. Y es que duró mucho tiempo sin actividad, se descuidó, y si Cruz Azul no tiene casa, pues perdería el primer partido por default. Así es que eso y mucho más, Ari, más adelante.
0: Muchísimas gracias al Zuli Guerrero. Y oiga, también tenemos el video en tendencia que hoy definitivamente está acaparando todas las pantallas de los celulares y de las computadoras, porque de los goles a los memes y éxitos musicales, por cierto, el delantero noruego, mejor conocido como Haaland, Erling Haaland, fíjese que está rompiendo las redes sociales y ya es todo un fenómeno mundial con las canciones que han sido creadas en honor a él. Le tenemos la versión original, pero además le tenemos una versión que también ha surgido de la Tigresa del Oriente. ¿Se acuerda de esta mujer de origen peruano, por cierto, que fue muy famosa allá en los años 2000? Pues también tenemos esta canción, pero además, pues ya los mexicanos se sumaron precisamente también a un, pues a una forma muy peculiar de transformar esta canción a lo mexicano. Así es que, pues quédese porque vamos a tener muchísimos

0: además mucha información y sobre todo le invitamos a que se sume a las redes sociales de JLM Noticias. Ya estamos completamente en vivo a través del 91.3 de FM, a través de su radio y por supuesto también en las transmisiones completamente en vivo en Facebook Live, en YouTube, en el canal de JLM Noticias y por supuesto a través de X. No hay pretexto para que usted no termine su día bien informado y le recomiendo mucho que se conecte con nosotros a las redes sociales para que usted pueda ser testigo de estos videos que ya le estaba adelantando. Así es que de todo esto y más tendremos hoy en JLM Noticias. Ya sabe que los micrófonos están abiertos para usted. Bienvenidas todas las voces. Tenemos todos los temas que usted debe de conocer antes de concluir su día y también su semana. Y también este espacio es de usted, así es que bienvenidos sus reportes viales, sus denuncias ciudadanas y sobre todo, pues también todo lo que usted quiera decir. Todas las voces son escuchadas y la única voz que nos falta es su voz. Así es que vaya mandándola a 122-5770. Ya son las 8:10 p.m. y vamos a arrancar de lleno con toda la información. Vamos a arrancar particularmente con información que tiene que ver hoy con el sector automotriz y que tiene que ver particularmente con la situación que está atravesando Nissan aquí en Aguascalientes, donde sabemos que está atravesando un momento de incertidumbre y aunque no existe un anuncio oficial de despidos masivos o de cierre de alguna de sus plantas, lo que sí se ha estado observando recientemente es una combinación de factores que definitivamente están manteniendo la alerta al sector automotriz, porque hay posible preocupación precisamente por la reducción de su producción. Y por cierto, también el tema de los aranceles de Estados Unidos que sigue presionando a la industria. No es un problema exclusivo de Nissan, porque lamentablemente la desaceleración está afectando a toda la industria automotriz mexicana, pero donde se están prendiendo los focos hoy es aquí en Aguascalientes, porque al parecer hay miles de trabajadores de Nissan que podrían perder su empleo. ¿De qué se trata? Héctor García, muy buenas noches.
1: Muy buenas noches. Alrededor de 2,000 empleos en Nissan México podrían verse afectados y la armadora concreta la suspensión temporal de un turno laboral. Así lo advirtió el secretario de Economía e Innovación del PRI, Gerardo Sánchez, quien también, bueno, pues se atribuyó este escenario al complicado panorama que enfrenta el sector automotriz. Explicó que los aranceles impuestos por Estados Unidos han incrementado el costo de exportación de los vehículos entre $2,500 y $3,000 por unidad, mientras que la negociación del T-MEC se ha desarrollado en un entorno de incertidumbre y si el justamente acompañamiento suficiente del sector empresarial no es el adecuado, podría haberse afectado. Añadió que además de Nissan, empresas como Volkswagen, así como Audi, también han anunciado ajustes en sus operaciones, en lo que justamente pues se confió de que haya a final de cuentas una buena renegociación del T-MEC. Al respecto comentó.
2: Ahora, el director de CEO de Nissan México, Rodrigo Centeno, comenta que la situación sí es difícil aquí para Nissan, que posiblemente no descarta el cese temporal de un turno laboral. Esto quiere decir mandar a descansar 2,000 trabajadores, que después de un periodo, pues si esto no se compone, pues no habría más que darle las gracias a estos 2,000 trabajadores. Una situación difícil la que está compartiendo todo el sector automotriz en México. Nissan ya habla de posible recorte de un turno laboral. Volkswagen también habla de recortes allá en Puebla para la planta, tanto Volkswagen como el Audi en Atlixco. Una situación y panorama complicado para el sector automotriz. Esperemos que, bueno, el T-MEC y esa negociación le den algo de respiro y oxígeno a este sector tan importante que genera 1,000,000 de empleos directos en México.
1: Por lo pronto, mientras todo esto se soluciona, hay incertidumbre en el sector automotriz. Hasta aquí con mi reporte y muy buenas noches.
0: Muchísimas gracias, Héctor García. Eso es lo que hoy sabemos al respecto de lo que está ocurriendo allá en Nissan. Sin embargo, pues sería importante que nos vaya pues compartiendo qué es lo que está sucediendo. ¿Usted tiene algún familiar? ¿Alguien de su familia trabaja al interior de Nissan o en una empresa proveedora? ¿Cómo están viviendo esta incertidumbre? Sería importante que nos lo comparta porque, pues, ¿usted cree que realmente está en riesgo miles de empleos o simple y sencillamente pues se trata de una medida preventiva? Vaya que ha generado muchísima controversia y no es para menos, no es para menos porque sobre todo actualmente pues sabemos que también esta renegociación, el tema de los aranceles de Estados Unidos, pues hoy siguen presionando al sector automotriz. El principal problema pues es el incremento en los costos para exportar los vehículos hacia Estados Unidos debido a los nuevos aranceles. Sin embargo, pues recordemos que en próximos días se estará platicando esta renegociación del T-MEC en donde involucra a México, Estados Unidos y Canadá. Así es que esta renegociación pues podría también tener repercusiones bastante grandes aquí en Aguascalientes. ¿De qué se trata, Lili Ramírez? Muy buenas noches.
3: Buenas noches, Ari, buenas noches, auditorio de La Mexicana. Aguascalientes podría enfrentar un fuerte impacto económico si el Tratado de Libre Comercio entre México, Estados Unidos y Canadá llegara a cancelarse o bien a modificarse de forma que afecte a la industria automotriz. Esto lo advirtió el presidente del Consejo Estatal Empresarial de Aguascalientes, Roberto Díaz Ruiz, quien llamó a diversificar la economía de la entidad para reducir la dependencia de este sector. Señaló que el desarrollo económico del estado ha estado ligado principalmente a la industria automotriz, por lo que cualquier cambio en el acuerdo comercial tendría repercusiones importantes en inversión, empleo y crecimiento. Escuchemos lo que indicó al respecto.
4: Yo creo que Aguascalientes sería muy perjudicado si ese proyecto llegara a cancelarse, porque acuérdate que la apuesta del Estado ha sido más que nada a la industria automotriz. Entonces yo creo que sería un gran impacto, que ojalá y esa negociación que se va a dar cada año pues subsista y permita seguir desarrollándose y creciendo Aguascalientes. Yo creo que ese es el gran riesgo que tenemos al haber mandado la apuesta de Aguascalientes al sector automotriz, y bueno, nos ha funcionado bien hasta ahora.
3: Refirió que las revisiones anuales del tratado representan una oportunidad para mantener vigente el acuerdo, aunque insistió en que la situación debe de servir como una llamada de atención para impulsar nuevas industrias en el estado, así como en la región Bajío. Hasta aquí con la información.
0: Muchísimas gracias, Lili Ramírez. Esa es la situación que se está viviendo hoy y que, pues aunque usted no lo crea y si lo ve muy lejano esta renegociación del T-MEC, pues hoy finalmente podría llegar a impactar aquí a Aguascalientes. La pregunta que nos hacemos es, ¿usted cree que Aguascalientes depende tanto de la industria automotriz como para que realmente comencemos a preocuparnos? Porque si cambian las reglas del T-MEC, ¿usted cree que Aguascalientes está preparado para esto? ¿Corre realmente Aguascalientes un riesgo para depender, por depender, pues tanto del sector automotriz? Porque al final del día, pues es de los principales estados que tienen este sector, los cuales pues siguen generando miles y miles de empleos. Pero ya lo escuchaba usted, hay riesgo precisamente por esta renegociación, por el tema de los aranceles, porque al final del día, entre más caros los aranceles, pues es imposible seguir pagando pues toda la producción, toda la mano de obra que se realiza aquí en México y aquí en Aguascalientes. Así es que compártame su opinión al 1-22-5770 y sobre todo si usted que nos está escuchando, usted que trabaja en Nissan o alguno de sus familiares que se está escuchando al interior, porque parece ser que hay muchísima incertidumbre. Estamos frente a un nuevo recorte masivo. 1-22-5770. Voy a la primera pausa, pero no se vaya porque al regresar precisamente estaremos platicando de este anuncio de la declaratoria de la panadería del pan aquí en Aguascalientes, que ya prácticamente es patrimonio cultural inmaterial. Váyame compartiendo, pues, cuál es su pan favorito. Y más adelante le voy a decir cuáles son los principales panes que ya son considerados así con esta declaratoria. 1-22-5770.
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Ya son las 8:27 PM. Estamos de regreso en JLM Noticias por la noche. Soy Ari Reyes, la voz de la noticia. Oiga, y fíjese que nos han estado compartiendo videos que está lloviendo en Aguascalientes. Mire, hace cuestión de unas horas estaba el cielo completamente, pues, tranquilo. No al 100% despejado, si había nubes. Y de hecho, en estos momentos tenemos una temperatura de 21 grados, está nublado. Pero mire, ya nos compartieron unos videos, al menos de Pabellón de Arteaga, en donde la lluvia pues ya comenzó a ser de las suyas. Mire, tenemos el video, en unos momentos más se lo vamos a presentar. Ahí lo tenemos en pantalla para que usted sea testigo de la fuerte lluvia que ya llegó a Pabellón. Pues así, en estos momentos, la lluvia allá al norte de Aguascalientes, en Pabellón de Arteaga. Así es que si usted nos está escuchando en estos momentos, ya sabe que usted es nuestros ojos. Usted se convierte en estos momentos también en nuestros ojos, en nuestro reportero de calle, de campo. Así es que, mire, también nos están compartiendo esta imagen, este video de San José de Gracia. Parece que en los municipios está cayendo bastante fuerte la lluvia. Parece que el día de ayer tocó nada más en Aguascalientes y ahora la lluvia se está expandiendo hasta el norte del estado. Así es que bienvenidos sus... ¡Ah, caray! Hasta tormenta eléctrica, ¿eh? Así es que bienvenidas, bienvenidos sus videos, sus reportes viales, donde empieza a llover aquí en Aguascalientes y si nada más es hacia el norte de nuestros municipios. 1-22-5770. Y mire, ya que estamos hablando de la lluvia, pues usted sabe que cuando llueve, inmediatamente habemos muchos que se nos antoja un pan. O no me va a mentir en esta... pues en este deseo de que cuando está lloviendo, pues lo que se antoja es un cafecito con un pan. Pues hay buenas noticias, al menos para el pan tradicional de Aguascalientes, porque el día de hoy la gobernadora Tere Jiménez anunció la declaratoria de la panadería de Aguascalientes como patrimonio cultural inmaterial del estado. Esto es una decisión que busca proteger recetas tradicionales como los condoches, los tradicionales sanjuaneras, los chamucos, que son muy tradicionales de Calvillo. Así es que durante su mensaje destacó que este sector cuenta con más de 1,300 panaderías, las cuales están generando empleo para miles de familias y hoy producen una derrama económica superior a los 6,600.

0: 700 millones de pesos anuales.
1: Conservar este patrimonio también significa fortalecer una actividad que impulsa la economía local. En la actualidad existen más de 1.300 panaderías en la entidad. La mayoría de ellas son empresas familiares que generan empleo, sostienen hogares, activan cadenas y producen una derrama económica mayor a los 6.600 millones de pesos.
0: De igual manera, la mandataria enfatizó que salvaguardar esta herencia gastronómica, pues no solamente fortalece la identidad de Aguascalientes, sino que también está impulsando el turismo y consolida la economía del estado en el escenario internacional. Y es que con relación al día de hoy, que pues se convierte prácticamente en un día importante para el pan tradicional de Aguascalientes, también se está buscando rescatar 1,000 variedades de pan tradicional mexicano, luego de esta declaratoria de la panadería de Aguascalientes como patrimonio inmaterial. Esto sucedió precisamente en donde los panaderos locales se sumaron en un proyecto nacional para rescatar alrededor de 1,000 variedades de pan mexicano que con el paso del tiempo, pues lamentablemente han dejado de elaborarse. Hoy el presidente del Grupo de Industriales Panaderos, César Salado, explicó que actualmente existe una investigación que ha identificado, escuche bien, más de 2,400 tipos de pan en México, en donde pues ya finalmente se logró documentar la existencia de 1,400 recetas.
2: De momento no sabemos, ahorita hay una investigación porque dicen que hay más de 2,400 panes en todo México. Ahorita hay una lista y ya rescataron de 1,400 y nos estamos dando la tarea todos los panaderos de México para buscar esas 1,000 que según eso ya estaban, ya se hacían en México, para ver si todavía las recetas las rescatamos y poderlas hacer, ¿verdad? A lo mejor ya no se van a vender como antes, pero que todas, que sepan que existieron y que se pueden elaborar para una ocasión especial y compartirla con amigos, con familia.
0: Así es que ahora el objetivo, pues, de documentar la existencia de estas más de 1,000 recetas es localizarlas y recuperarlas para, bueno, recuperar las restantes antes de que desaparezcan por completo. Así es que no solamente el pan, pues, mueve masas, literal, ¿no? También mueve mucha economía, mucho empleo, y ahora pues ya es declarado patrimonio cultural. Así es que, mire, con motivo de la lluvia, pues váyame diciendo también cuál es su pan favorito de Aguascalientes, cuál es el infalible de Aguascalientes, el pan infalible que no debe faltar en su mesa. ¿Le gusta acompañarlo con un café, con un vaso de leche o simple y sencillamente así solo? 1-22-5770. Y ya son las 8:33 p.m. Oiga, y vamos a otros temas que tienen que ver con lo que se ha pues dado a conocer con el tema de las notarías. Después de los escándalos que le hemos dado puntual seguimiento aquí en JLM Noticias, ahora gobierno del estado está manteniendo una estricta vigilancia sobre el desempeño de las notarías para garantizar un servicio adecuado y de cara a la sociedad. Al menos lo que señaló el consejero jurídico del gobierno estatal, Eduardo Aguilar, dijo que por instrucción de la gobernadora Tere Jiménez, hoy se están revisando temas como la reducción de testigos y la colegiación obligatoria, en donde también se advirtió que ya no se van a tolerar las malas prácticas que se han encontrado en algunas notarías, y hoy ya, de hecho, están confirmando la revocación de la patente de la notaría número 11 y reiteró que se van a aplicar las sanciones correspondientes a quienes no cumplan con la ley.
3: Se están queriendo tomar noticias sobre la reducción de los testigos, la colegiación obligatoria de los notarios, queremos seguir cuidando que les parezca una persona amable, adecuada. Se darán cuenta en los últimos meses de la operadora Tres Jiménez, estamos muy atentos que los notarios tengan un trabajo de cara a la sociedad y en caso de no hacerlo, pues se emitirán las sanciones correspondientes. Por eso ya estamos en la notaría que es el número 11. Estaremos seguramente atentos al trabajo de ellas y de ellos de cara a la sociedad.
0: Y usted se preguntará, bueno, ¿de qué me estás hablando, Ari, con el tema de la notaría pública número 11? Pues el escándalo que generó aquí en Aguascalientes es particularmente con la detención y vinculación a proceso de su extitular, Alonso

0: Javier N. por los delitos de fraude y falsificación de documentos. La investigación habría revelado que la FIAT notarial le fue entregada de manera ilegal por la administración anterior. Ya sabe de quién estamos hablando, es efectivamente la administración del exgobernador Martín Orozco Sandoval, que al menos tenía 3 meses de haber obtenido su cédula profesional, cuando la ley pues está exigiendo un mínimo de 3 años de experiencia. Ya son las 8:35 p.m. Vámonos a las historias más importantes en el ámbito policíaco. Oso Cortés, muy buenas noches.
1: ¿Qué tal, Ari? Muy buenas noches a todo el auditorio. Hechos lamentables los que se registraron desde esta mañana del día de hoy, viernes, en un fatídico accidente donde pierde la vida un hombre de 53 años de edad, líder de familia, padre de familia, quien lamentablemente muere en este accidentazo, y su hijo de 24 años logra sobrevivir, pero también resulta con lesiones de gravedad. Los hechos se registraron el día de hoy por la mañana en la carretera federal número 25, a la altura de Jaltomate, para ser exactos. En este punto se refiere la situación de que están reencarpetando la cinta asfáltica. Entonces, en los tramos que ya quedaron totalmente habilitados, es decir, ya reencarpetados, hay mucha grava suelta todavía. Se puede decir que debido a esta situación y también al exceso de velocidad al que conducía a este conductor de matiz en color verde, pues lamentablemente perdió el control del vehículo y ante esta situación sale de la cinta asfáltica de manera aparatosa para terminar volcado. Ante esta situación pierde la vida el conductor, como bien te comento, este hombre de 53 años de edad, el cual fue identificado como Juan Manuel Carrión, y su hijo de 24 años, Juan Manuel, resultó lesionado de gravedad. Paramédicos lo trasladaron rápidamente a recibir atención médica a un nosocomio para que fuera atendido, porque las lesiones que presentaba sí eran de consideración. Ante estas circunstancias se pide tomar muchísima precaución en esta 25 federal, es la que conduce a Cañada Honda, a Jaltomate y por supuesto también hacia Loreto, Zacatecas. Tener mucha precaución porque varios tramos están siendo reparados y aunque ya esté por completo la vía abierta, pues sigue habiendo mucha grava y se puede perder el control de los vehículos. En más de la información, te comento, volvió a suceder otro atraco más en Aguascalientes en contra de choferes de plataforma. En este caso sucedió en calles de Potreros del Oeste. Un chofer de plataforma, en este caso de InDriver, fue asaltado por 3 personas, 2 sujetos y 1 mujer, los cuales solicitaron este servicio de aplicación y llegó hasta el punto referido. Una vez que se puso en marcha, al ir por las calles del fraccionamiento Potreros del Oeste, en ese momento el sujeto que subió a la parte posterior lo amagó con un cuchillo. Con esta arma blanca pues lo despojan de pertenencias personales, como lo es el celular, la cartera y también todo el dinero en efectivo que llevaba hasta esos momentos de labor de su trabajo. Después de perpetrar este asalto con violencia, los sujetos y la mujer descendieron del vehículo y se dieron rápidamente a la fuga. El chofer, asustado por lo que había pasado, pisó el acelerador y avanzó varios metros, incluso varias colonias adelante, hasta que logra detenerse, busca la ayuda de los elementos de la policía para dar aviso, y en ese momento se comienzan a montar operativos por toda la zona de Potreros, pero no se logró dar con la captura de estos presuntos asaltantes. Pues sin duda, se les pegó bastante estos días, estas últimas semanas, a los choferes de plataforma al ser atracados. En otras ocasiones también hablamos de historias de un chofer que fue detenido por mano larga. En fin, fue, yo creo que, el tema de los choferes de plataforma estos últimos días. Hasta aquí con la información policíaca más relevante hasta el momento, Ari, muy buenas noches.
0: Muchísimas gracias a Oso Cortés. Definitivamente, es un tema que ha llamado mucho la atención porque pues ha pegado bastante los asaltos a los choferes de plataforma, y pues sería bueno y valdría la pena efectivamente pues retomar la pregunta que hicimos en la semana. Pues, ¿usted considera que es más seguro viajar ahora en taxi o sigue siendo seguro viajar en plataforma? ¿Dónde es más seguro viajar? Vaya compartiendo su opinión al 1-22-5770. Oye, rápidamente, antes de irnos al corte, nos llegó un aviso, una denuncia, bueno, no es una denuncia ciudadana, es un reporte ciudadano, en donde nos hacen llegar un mensaje porque se extraviaron unas llaves de casa y de oficina. vino la persona que se llama Aarón Ruiz, en donde nos pide de favor que si usted de casualidad pasó por la calle Galeana y la CMQ y se encontró con estos llaveros Wangler, en una de las llaves dice que trae un anillo negro, pues que por favor se puedan comunicar con él al 449-277-2626. Le repito el número, 449-277-2626. Si usted se encontró estos llaveros, por favor, comuníquese con el dueño, Aarón Ruiz, y si es posible, pues también puede traerlas aquí al edificio inteligente y con mucho gusto estaremos regresando estas llaves. Así es que si usted de casualidad se encontró con ellas, pues ahí tiene el contacto. 1-22-57-70 también para que usted siga opinando. Voy a la pausa y regreso.
2: Ojalá muchos se acuerden de los buñuelos de viento también, la miel de los buñuelos de viento muy rica también. Había unos panques que hacían los borrachitos, eran de una miel muy especial, también ya no los hacen. Había un pan, decían virote, el virote, y no lo hacen. Hay muchas recetas todavía de pan. Muchas gracias.
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0: Ya son las 8:48. Estamos de regreso en JLM Noticias por la noche. Oiga, y sabemos que prácticamente este próximo 15 de julio, pues ya finaliza el ciclo escolar 2025-2026. Así es, se supone que ya termina pues este ciclo para los estudiantes de preescolar, de primaria y de secundaria. Sin embargo, pues sabemos que hay escuelas que desde esta semana, pues prácticamente ya era puro protocolo que estuvieran abiertas las escuelas, porque también, pues, mucha ausencia de varios alumnos. Sin embargo, pues al menos la autoridad del Instituto de Educación de Aguascalientes dijo desde semanas anteriores que se tendría que cumplir con esta situación. Pero pues sabemos que ya terminando el ciclo se van de vacaciones. Sin embargo, hay un pendiente que también es para los padres de familia particularmente, que es el tema de las inscripciones. Y hoy el IEA manda una advertencia y dice que ninguna escuela puede condicionar la inscripción de alumnos al pago de cuotas escolares. ¿Cuántas veces le han condicionado que tiene que pagar una cuota por inscripción? Bueno, al menos el titular del Instituto de Educación de Aguascalientes, Luis Enrique Gutiérrez Reynoso, señaló que pues prácticamente este servicio educativo está garantizado en todos los planteles del estado, y explicó que las aportaciones que llegan a acordar los comités de padres de familia son exclusivamente voluntarias. Y usted se preguntará, ¿dónde va este dinero? Bueno, esto se destina particularmente a las actividades determinadas por la propia comunidad escolar, pero esto no puede utilizarse como requisito para el ingreso para los estudiantes o entrega de documentos oficiales. ¿En cuántas ocasiones no le han amenazado que si no cubre el pago o que si no se pone al corriente, pues simple y sencillamente no le van a dar los papeles de su hijo? Vamos a escuchar qué fue lo que dijo Luis Enrique Gutiérrez.
1: La gratuidad del servicio educativo está garantizado en todos los planteles del estado de Aguascalientes. Las cuotas que se establecen a través de los comités de padres de familia, a través de los comités de participación social, son acuerdos entre particulares en donde ninguna autoridad escolar debe de involucrarse. Y los recursos que son administrados a través de estos comités de participación social son para, final de cuentas, para definición de algunas actividades extracurriculares que se llevan a cabo con acuerdo de los padres de familia para actividades o para algunas otras actividades que se llevan durante el ciclo escolar.
0: Así es que ya escuchaba usted al titular del IEA, invitó a las familias a reportar cualquier detalle que se tenga ante el Instituto de Educación de Aguascalientes, cualquier situación que usted viva como padre de familia, y vincular una cuota con la inscripción o algún trámite escolar con el que usted tenga algún problema. Y que por cierto, también ya la propia SEP ya dio a conocer el calendario escolar, en donde pues digamos que el ciclo 2026 al 2027 pues ya va a iniciar en agosto próximo, y según el calendario preliminar, el inicio de clases del siguiente ciclo escolar será el 31 de agosto del 2026 y este va a finalizar el 9 de julio del 2027. Así es que prácticamente tendrán 20 días de vacaciones para las niñas, para los niños y adolescentes de educación básica durante todo el año. Ya son las 8:52 y mira, a propósito de que ya van a salir de vacaciones, pues seguramente usted ya está preparando sus destinos, pues Lula Reyes nos tiene información de México y el mundo que seguramente le va a interesar. Te escuchamos, Lula, muy buenas noches.
2: Gracias, Ari, buenas noches. ¿Qué playas de México no son aptas para nadar este verano según la COFEPRIS? Bueno, hay 5 playas que rebasaron los límites sanitarios permitidos debido a concentraciones elevadas de bacterias. Estas son Playa de Tijuana en Baja California, Playa del Cual en Puerto Vallarta y Bahía de Banderas, ambas de Jalisco, Playa Principal en Puerto Escondido, Oaxaca, y las playas José Martí y Tumbao en el puerto de Veracruz. Estas playas no son aptas para nadar este verano, pero cabe señalar que en el país hay 284 playas que sí cumplen con los parámetros establecidos por la Organización Mundial de la Salud. Por otra parte, Sheinbaum recibe y reconoce al agrupamiento Yumare, transmisión humanitaria en Venezuela. Ensalzó la presidenta el trabajo del contingente mexicano dedicado a tareas de búsqueda, rescate, asistencia médica y recuperación de víctimas. Todo esto allá en Venezuela. Y la tragedia sigue en Venezuela. Ya son más de 4.100 muertos por estos terremotos del pasado 24 de junio. El nuevo balance oficial mantiene 16.740 el número de personas heridas tras el doble sismo. Guerra interna del cártel de Sinaloa no frena envío de fentanilo a Estados Unidos, reveló un informe. La violencia se ha transformado. Lo que vemos ahora es que son ataques mucho más enfocados. Son menos aleatorios, dice David Mora, un investigador principal de este reporte que tiene la autoridad de Estados Unidos. Estados Unidos también desclasifica 40 nuevos archivos sobre ovnis. Están revelando 19 videos de avistamientos. El gobierno de Estados Unidos reconoce que se incluyen casos que siguen sin una explicación definitiva y que forman parte pues de estos archivos que hasta hace poco eran secretos. Gran incendio forestal en España deja al menos 12 muertos y 23 desaparecidos. La mayoría de los fallecidos son extranjeros que intentaron escapar del incendio forestal de Los Gallardos en Almería, en el sur de España, pero no lo lograron. Hay ya 19 muertos. Hasta aquí mi reporte, gracias, buenas noches.
0: Y de la información nacional e internacional, ahora nos vamos también con la actividad deportiva. Zuly Guerrero, muy buenas noches.
3: ¿Qué tal, Adi, amigos? Reescucho, muy buenas noches. Comenzamos con la actividad de este mundial en la justa mundialista. Y el día de hoy, en otra de la ronda de cuartos de final, pues España apuradamente, sí, y hasta el final, logró nuevamente su clasificación a la siguiente ronda, es decir, estará en la semifinal. Luego de que venciera el día de hoy 2-1 a su similar de Bélgica, le costó trabajo a la escuadra ibérica, que al final...

0: final, pues se quedó con el triunfo y de esta manera le estará tocando pues enfrentar a Francia en una de las semifinales. Para mañana, doble cartelera a través de Stereo Rey en el 100.9 de FM, usted ya sabe, y también a través de Star TV, y es que estarán enfrentando Noruega ante Inglaterra. Esto será a las 3 de la tarde para que usted no pierda detalle. Y también a las 7 de la noche, Argentina ante Suiza. Los ganadores de estas eliminatorias, de estas llaves, pues se van a enfrentar entre sí en lo que será la otra semifinal, buscando ese gran boleto, desde luego, al duelo estelar. Hasta aquí con la información, Ari. Muy buenas noches.
1: Muchísimas gracias, Zuli Guerrero, sábado futbolero y por supuesto a través de Stereo Rey. Oiga, y nos despedimos, muchísimas gracias por habernos acompañado, gracias a Yupi allá en los controles y a Gavilán en el máster, y nos despedimos con la canción The Help de los Beatles. ¿Sabe por qué? Porque hoy 10 de julio los fanáticos de los Beatles recuerdan esta fecha histórica en 1964, porque el cuarteto de Liverpool habría regresado a casa tras conquistar Estados Unidos y desatar la bitlemanía. Así es que, a pesar de que no hay como tal un día mundial oficial de la banda, pues hoy lo recordamos con este exitazo. Nos vamos, que tenga excelente fin de semana, y ya llegó Don Chevo Morales, el lujo de la radio.
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8: Amigos, ¿qué tal? Buenas, pero muy buenas noches. Esta noche les mando un saludo muy, pero muy especial a todos los enamorados, enamorados de Evocaciones de Bonita, enamorados de La Mexicana, 91.3 FM. Vamos con un primer tema para... Déjame decirles para quién, para José Antonio Carrillo y José Manuel Padilla de la colonia Las Flores. Dime por qué no, pobre de mí, cantan las hermanas Landín.

Bueno, son las 9:04 minutos, la invitación a que marques tiempo, estamos empezando apenas y con gusto, como siempre, les digo los números telefónicos 916-8618-9940860-918-0043, la mexicana TV Canal 149, Star TV. Bueno, para la que sigue, la familia Mesa Ávila, Lolita Boni, de Guadalajara, Jalisco. Les mando con los Andis, dime por qué.

Pero adelante, adelante con Evocaciones, Evocaciones de Bonita. Bueno, pues la que sigue, eso la canta María Victoria. Y saludos para Saúl y Sebastián Sánchez, Cielo Salcido, que están ya como usted disfrutando con Evocaciones de Bonita aquí en el 91.3 FM.

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2: Personalmente, adelante, adelante con Evocaciones, Evocaciones de Bonita, todas las noches con ustedes, sintonizando 91.3 FM. Bueno, pues ya tengo lista la que desea escuchar esta noche, el licenciado Gallo, ¿de dónde? De Valle del Campanario. Esta noche le mandamos con quién, con Juan Arvizu, salud, dinero y amor.

Pero adelante, adelante con Evocaciones, Evocaciones, la bonita. Vamos con otra de las bonitas de la mexicana para mandarle saludo a Gela del Real de Haciendas, luego don Martín Arreola, don Héctor Valdés, la señora Carmelita de Trojes del Sur, luego la señora Margarita Mendoza de la México. Con esta canción, esa para uno, la canta Marco Antonio Vázquez.

Pero son las 9:21 minutos. ¿Qué pasa? Que no marcan, que no marcan. Estamos apenas al principio, pero necesitamos que usted también se decida, que nos marque, que nos diga cuál va a ser la bonita que va a escuchar esta noche. Por lo pronto, mi saludo para Lino Mateo Martínez, su papá, don Lino de Lomas de San Jorge. Les vamos a mandar con los tres haces la enramada.

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25: Bueno, pues como todas las noches, así vamos por la vida, así vamos sintiendo, sintiendo el palpitar de nuestro corazón, yendo de la mano de La Mexicana con Evocaciones, Evocaciones de Bonita. Bueno, pues ya tengo otro tema. Don Octavio Márquez se comunica de las Américas, don Rod Pedrosa de la colonia Las Flores.

Es luego la señora Emilia del fraccionamiento La Fuente y Doña La Negra canta Vete por favor. Pero ese Emilio Tuero canta Viajera.

Bueno, adelante, adelante con evocaciones de bonita. Mi saludo para David Junior, el rey del duro, don Beto de la Relojera Zafiro, para Paco y Toño de Virrea Pilo, el López Mateos, luego a la señora Fátima y Rizzo Castro en Versalles. Estoy ya, la negra canta, vete por favor.

Buenos adelante, adelante con evocaciones. Evocaciones de Bonita, señora Juana María González de Bajío de las Palmas. Luego don Santiago Cárdenas, aquí cerca, aquí en la colonia Obraje. Les mando este tema que nos canta Javier Solís, Infierno y Gloria.

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8: Adelante, adelante con evocaciones de Bonita, siendo ya faltando 13 minutos para que sean las 22 horas, las 10 de la noche. Le mando mi saludo, déjame decir a quién, a las Carmelas que se comunican, de dónde, de lo que fue la calle de Los Ángeles. Luego tengo más saludos, la familia Martínez Ibarra, la familia Álvarez López, don Concho, don José, Lula de la Martínez Domínguez.

Pero pues adelante, adelante, adelante, con evocaciones de Bonita sigue. El turno ahora es para los Panchos Cantan, nuestro amor para dedicar a don Carlos Cortés, se comunica del Llanito, luego don René de Anda, allá en San Marcos, doctor Luis Miguel Chávez, don Luis, de aquí de las Américas, los Panchos, nuestro amor.

te faltan 5 minutos. 5 minutos van a ser las 22 horas, las 10 de la noche. El saludo es para la señora Mercedes, no la señora Meche Navarro, se comunica de Cartagena. Nuestro amor fue la que le dedicamos, y ahora sí para Carlos Cortés, de Llanito, Desierto en el Alma.

Verbena que sigue, la que sigue es para complacer a la familia Esqueda. Ángela se reporta de donde, de la colonia Las Flores. Esta noche me pide corazonada, son los Bribones sintonizando evocaciones de Bonita.

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6: Una vez más, gracias por todas las llamadas. Todos los reportes que están llegando son, como siempre, atendidos debidamente. Y por lo pronto, el saludo para la señora Alicia Secobrica, de la Color Estrella. Me pide que la cante Javier Solís, Vagar entre sombras.

adelante con evocaciones de Bonita. La que sigue la pide la señora Estela de la Colonia Héroes. Óyalo bien, con un saludo también para el personal de Frutería Sandoval, don Pepe, Juanita, don Víctor de la Colonia Las Flores.

Bueno, pues aquí en La Mexicana son las canciones todas las noches, son las canciones que iluminan la oscuridad que muchas veces llevamos en el alma. Yo espero que me sigan llamando, que se comuniquen, que marquen, y por lo pronto para saludar a la señora Berta Lara, se comunica de Miradores, me pide Mar y Cielo, cantan los hermanos Martínez Gil.

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10: Revista del Consumidor. Radio.
11: ¿Estás pensando en una nueva pantalla para ver el mundial? Antes de gastar tu dinero, escucha esta información.
12: Antes, durante y después del mundial, la Profeco es el árbitro en tus compras. Escucha. Revista del Consumidor.
11: El Laboratorio Nacional de Protección al Consumidor analizó 49 pantallas LED de entre 40 y 65 pulgadas.
12: Todos los modelos analizados son Smart TV y permiten conectarse por Wi-Fi a servicios y plataformas de contenidos audiovisuales en línea.
11: Lo que debes saber.
12: Las pantallas LED no necesitan fluorescencia para iluminarse y gracias a ello tienen algunas ventajas. Consumen menos energía, dan más brillo, colores precisos y reproducen video. Videos de formatos avanzados.
11: Actualmente existen tecnologías como OLED, QLED y Mini LED que buscan mejorar el contraste, el color y profundidad de imagen.
12: Ya es común encontrar resolución 4K UHD e incluso 8K para contenidos con muchísimo detalle.
11: Esto las convierte en la opción ideal para deportes, películas, videojuegos o...
12: para gritarle al árbitro en ultra alta definición. ¿Cómo se verificó la calidad de las pantallas?
11: Para revisar la calidad de la imagen se tomaron en cuenta el color, el contraste, la uniformidad de la imagen en toda la pantalla y el nivel del color negro.
12: Entre más se logre un negro profundo, es mejor calidad de imagen.
11: Por el contrario, los modelos que solo alcanzan un gris oscuro perdieron puntos en su calificación.
12: Para evaluar la calidad de audio, el laboratorio implementó una metodología propia que le permitió identificar la fidelidad y la distorsión del sonido.
11: Aunque la mayoría de las pantallas integra bocinas sencillas por su diseño delgado, algunas cuentan con conexiones o salidas de audio digital ideales para conectar barras de sonido o teatros en casa.
12: También se evaluó la información comercial porque esta es indispensable en todos los productos que adquirimos.
11: Casi la mitad de los modelos analizados no cumplieron con todos los elementos para hacer válida la garantía.
12: En 7 pantallas se piden más requisitos de los establecidos para hacerla efectiva.
11: Además, los instructivos de 5 modelos no presentan todos los requisitos de información. De los 49 modelos analizados, la mayoría obtuvo una calificación general de muy buena.
12: Esto significa que ofrecen un desempeño ideal para ver televisión abierta en alta definición, películas y contenido en streaming.
11: Incluso, 3 modelos lograron una calificación global de excelente.
12: Y algo interesante es que hasta los modelos con las calificaciones más bajas ofrecen un desempeño aceptable para contenidos básicos y videos por internet.
11: ¿Cómo andan en su relación precio-calidad?
12: Las pantallas de 40 y 43 pulgadas tienen un rango de precios de menos de 3,000 a más de 6,000. La mayoría de ellas calificaron con MB.
11: Los modelos de 50 pulgadas son buenos y muy buenos en calidad. Andan de 4,000 a 8,000 pesos.
12: De las pantallas de 55 y 58 pulgadas, la más accesible calificó con MB. Cuesta poco más de 5,000 pesos.
11: Las más caras de este tamaño calificaron con excelencia. Una cuesta alrededor de 18,000 pesos y la otra casi 21,000.
12: De los modelos de 65 pulgadas, el de precio más bajo.

0: está en poco más de 8,000 pesos y es muy bueno en calidad.
1: En cambio, otro que obtuvo una calificación menor llega a más de 20,000 pesos.
0: El modelo de 65 pulgadas que logró la excelencia tiene un precio de casi 25,000 pesos.
1: De excelente.
0: Y algo interesante es que hasta los modelos con las calificaciones más bajas ofrecen un desempeño aceptable para contenidos básicos y videos por internet.
1: ¿Cómo andan en su relación precio-calidad?
0: Las pantallas de 40 y 43 pulgadas tienen un rango de precios de menos de 3,000 a más de 6,000. La mayoría de ellas calificaron con MB.
1: Los modelos de 50 pulgadas son buenos y muy buenos en calidad. Andan de 4 a 8,000 pesos.
0: De las pantallas de 55 y 58 pulgadas, la más accesible calificó con MB. Cuesta poco más de 5,000 pesos.
1: Las más caras de este tamaño calificaron con excelencia. Una cuesta alrededor de 18,000 pesos y la otra casi 21,000.
0: De los modelos de 65 pulgadas, el de precio más bajo está en poco más de 8

0: poco más de 5,000 pesos.
1: Las más caras de este tamaño calificaron con excelencia. Una cuesta alrededor de 18,000 pesos y la otra casi 21,000.
0: De los modelos de 65 pulgadas, el de precio más bajo está en poco más de 8,000 pesos y es muy bueno en calidad.
1: En cambio, otro que obtuvo una calificación menor llega a más de 20,000 pesos.
0: El modelo de 65 pulgadas que logró la excelencia tiene un precio de casi 25,000 pesos.
1: Antes de comprar una pantalla, toma esto en cuenta.
0: Sé honesto, ¿realmente necesitas pagar por atributos adicionales? Porque sí, muchas veces terminamos pagando funciones que nunca usamos.
1: Verifica qué conexiones incluye.
0: Y revisa las apps integradas y servicios de streaming disponibles.
1: Recuerda que algunas plataformas requieren suscripción para funcionar.
0: Tips: solicita que te sellen la garantía. Es indispensable para cualquier reclamo.
1: Fotocopia el recibo de compra. El papel térmico se degrada, se borra y por eso debes contar con una fotocopia o respaldo digital.
0: Analiza si conviene la garantía extendida. Algunas tiendas ofrecen ampliarla.
1: Implica un gasto adicional que, ante una avería, puede incluir la reparación o la sustitución de la pantalla.
0: Para conocer más detalles del estudio de calidad de pantallas LED, así como recomendaciones para instalarla y cuidarla, consulta la revista del consumidor en su versión impresa o digital. Revista del consumidor. Radio.
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7: Adelante con evocaciones, evocaciones de Bonita. Sé muy bien que vendrás, la canta María Luisa Landín. Los saludos para don Pepe Martín del Campo de Menudos Beche, el Poder Legislativo, personal de Taquitos de Hígado, don Pepe de la Colonia Las Flores, luego don Amado, Reni y Estelita, ¿de dónde? De San Marcos, de la Senaduría. Mari, va para ustedes este tema con María Luisa Landín. 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
9: Retomando Evocaciones de Bonita, regresamos con una de las canciones de Javier Solís, Punto Negro, para mandarle saludo a la señora Marta Hernández Rubalcaba. Se comunica de Villas de Nuestra Señora de la Asunción, pero tengo más saludos todavía para la señora Malena de la Colonia Obraje, Gorditas, don Ramón, don Pedro Esparza, la señora Alicia de Versalles, luego Manuel Reyes de la Colonia Las Flores.

Bueno, pues adelante, adelante con evocaciones, evocaciones bonitas. Recibo una llamada de la señora Juana María Reyes de Jardines, y me pide a mi manera, la canta Juan Bendaño. Tengo más saludos, don Santiago Quesada, del cuarto centenario, Sebastián de Lara Silva, don Beto Castillo, de la zona centro, doctor Carlos Hernández Sánchez, de aquí de las Américas.

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14: Adelante con evocaciones, evocaciones de Bonita, las más bonitas en el cuadrante, precisamente aquí en el 91.3 FM. Son tres teléfonos para que marquen. Por lo pronto saludo con ese tema para, déjeme decirle, ¿para quién? Para la señora Marta Maldonado de la zona centro. Me pide Prisionero del Mar, la canta Javier Jalisco. Saludos además para don Daniel Medina de Santa Anita, profesor don Alfredo Aro del fraccionamiento de La Fuente, don Rafael Hernández del Cuarto Centenario.

Venimos adelante, adelante con evocaciones, evocaciones de Bonita. Ya tengo lista otra que me están solicitando de parte de Gustavo. Gustavo, de parte de Gustavo Araiza y Chayito Velázquez, se comunican de Margaritas, Jesús María. Esta noche un tema con los Montejo, Nunca.

Solamente faltan 7 minutos, 7 minutos van a ser ya las 22 horas, las 11, no, las 23 horas, las 11 de la noche. Bueno, por lo pronto, rápido, que el tiempo se nos va para don Antonio Márquez y luego Carolina Valadez del fraccionamiento Las Torres, luego don Ramiro Acosta de Les Urgentes, Raúl Tiscareño de la zona centro, con esta canción que nos canta María Victoria, cuidadito, cuidadito.

Pero es adelante, adelante con Evocaciones. Evocaciones a Bonita llega al final por esta noche, pero ya saben ustedes, de lunes a viernes estaremos aquí con ustedes, aquí en el 91.3 FM, Evocaciones a Bonita, la mexicana. Bueno, pues me despido con este tema que estamos dedicando ya a la señora Malena Muro, del Ojo Caliente 1, la señora Luz María Gaitán, del Cerrito de la Cruz, y luego don Juan Gaitán, de donde, del fraccionamiento La Fuente, Venganza, canta Alberto Beltrán.

0: Mexicana, son las 11 de la noche. 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
6: ¿Qué tal? Muy, pero muy buenas noches. ¿Cómo estamos? ¿Bien? Muy bien. Excelente. Bueno, ya se lo sabe, estamos iniciando. Déjeme ver si tenemos. Es que, ay, no está, ¿verdad? Quiero iniciar con una canción súper especial para todos y cada uno de ustedes. Ya ven que la primera aquí la escogemos bien. No, es que no está. Yo esperaba que estuviera, pero ¿qué tal esta? Con esto iniciamos las complacencias con el Yupi. Hoy tenemos a las 0 horas 12 de la noche, ya sabe, Good Day, Tony Placencia, Almas en Pena. Así que lo que quepa en esta hora, mándeme su audio WhatsApp, 449-122-5770, la número 1, la mexicana, 91.3 FM, canal 149, Star TV, son las 11, ¡aus!

0: Y me puedes comprar por canción de Super Sammy, la canción se llama Nuevamente Solo. Y yo soy el millón escuchando La Mexicana con el Yupi, el Yupi. Que pases una excelente noche, viejo. Gracias.
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2: ¡Aush!

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1: Que es un Yupi, muy buenas noches. Me puede complacer con la canción de Caldo de Pollo. Con saludos para mi hijo Rubén y mi hijo José Luis. Muchas gracias, mi Yupi, muy buenas noches.

0: Buenas noches, Yupi Yupi. ¿Me podrías complacer con la canción de Rigo Tobar, El Músico Chiflado? Con saludos para Doña Amparo Juárez Gaitán y toda la familia Castañeda Juárez y todos los radioescuchas que en este momento te están sintonizando.
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0: Gracias, gracias, gracias. Tengo la pausa, regreso 11:15, 11:15. ¡Aus!
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¿Sabías que en México 3 de cada 10 niñas menores de 15 años han faltado a la escuela porque estaban menstruando? No porque estuvieran enfermas, sino porque no tenían una toalla sanitaria, porque el baño de su escuela no tenía agua, jabón ni papel. O simplemente porque nadie les explicó que lo que les estaba pasando era completamente normal. La menstruación es un proceso biológico que se presenta en todas las personas con útero. Es tan natural como respirar, como parpadear. Sin embargo, durante milenios, la humanidad le colgó etiquetas terribles. En culturas antiguas, la mujer que menstruaba era vista como impura, como portadora de fuerzas negativas. Su sangre se consideraba sucia y se decía que podía contaminar los campos de cultivo. Hoy, en pleno siglo XXI, aún persisten estigmas, tabúes y mitos que impiden vivirla con dignidad. Por eso, en la agenda mundial, hoy se habla de menstruación digna y de pobreza menstrual. Este último término se refiere a la imposibilidad de adquirir productos de higiene menstrual por falta de recursos económicos. En México, más del 40% de las mujeres en edad de menstruar vive en situación de pobreza, lo que significa que muchas tienen que elegir entre comprar comida o comprar toallas sanitarias. Según la segunda encuesta nacional de gestión menstrual, elaborada por UNICEF México en 2025, el 67% de las encuestadas no contaba con productos de gestión menstrual en su escuela o lugar de trabajo ante un imprevisto. ¿Te imaginas tener que enfrentar esa situación cada mes? Pero las cosas están cambiando. Colombia fue el primer país de América Latina en eliminar el impuesto a los productos de higiene menstrual. Y México siguió el camino. Estados como Colima, Hidalgo, Tamaulipas, Quintana Roo y la Ciudad de México otorgan licencias menstruales para ausencia laboral cuando el dolor es incapacitante. Y existe una estrategia nacional por una menstruación digna que lleva campañas informativas y kits de gestión menstrual a estudiantes de secundaria y bachillerato en todo el país. La menstruación digna debe entenderse desde tres dimensiones: bienestar físico, con acceso a productos, baños dignos y atención ginecológica; bienestar mental, combatiendo la vergüenza y el miedo que genera el estigma; y bienestar social, erradicando las cargas culturales negativas. Su propuesta es clara: el tema debe dejar de tratarse como algo privado, porque nos compete a todos como sociedad. Menstruar no es un castigo ni una enfermedad, es biología pura, un proceso que merece ser vivido con información, con recursos y sin vergüenza. Si tienes una hija, una hermana, una amiga, una alumna o tú misma, habla del tema

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1: Yupi, puedes complacerme por ahí con una bonita canción. El niño local, y ahí por favor. Acá para los guardias, acá. A Juan Reyes, acá de Chavesalá. Pues con la mexicana, y por favor.
2: Yupi, buenas noches. ¿Puedes ponerme de favor la canción de Juguete Caro? Con un saludo especial para todos los que trabajan en Lipo Traction Aguascalientes. Mi Yupi, buen fin de semana.
3: ¡Auch! Mi Yupi, buenas noches. ¿Me puede poner, por favor, La Silla Vacía? Y saludos nada más para mi linda esposa, María de Pilar Ramos Torres, que te escuche desde el cielo. Soy Javier Rasgado, el detective. Gracias, Yupi.
4: Ándale, pues, gracias, qué amables. 449-922-5770 a través de la número uno. La Mexicana 91.3 FM, estamos desde Aguascalientes, Aguascalientes, México. Le hago la invitación, mándeme su audio, recuerde, audio, WhatsApp para complacerle con todo gusto, ¿sí? Le mando el saludo a mi señora madre, con todo gusto allá en la barranca, con todo gusto para ella, familia Macías Rodríguez, ¿sí? Ándele pues, qué amables. Con esto continuamos. ¡Aush!

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0: Aguascalientes, México, canal 149 Star TV. 11:36, pausa, regresamos.
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8: Buenas noches, Yupi. Póngame la canción 5 de T para la gente de Cena Grande de parte de Fena Aguilar, por favor, Yupi.
9: Hola, buenas noches. ¿Me puedes complacer con una cancioncita? ¿Con la de Los Acosta? ¿Una ley divina?
10: Buenas noches, Yupi, Yupi. ¿Nos podrías complacer con la canción de Pegaso de Yo Comencé la Broma? Con saludos para todos los que te escuchan.
11: Yupi, Yupi, ahí te encargo un saludo para los choferes de plataforma del grupo Sonrix. De aquí hasta que amanezca, campeón. Especialmente para todos los que estamos ahí, el working, para Carlita, para el chiquito papá, para Lisa, para el tal, para el Gómez, y en especialmente pues para el Coba. Buenas noches, ahí estamos al pendiente.
12: Yupi, Yupi, buenas noches, ¿me puedes complacer con una canción para Manuel Juárez de Joan Sebastián? Un saludo para todos los que andamos tras el volante buscando la chuleta, mi Yupi. Muchas gracias, buenas noches. Yo escucho a la mexicana y no le cambio.
13: Yo escucho a la mexicana 91.3 con el Yupi, Yupi, Yupi. Buenas noches, haz el favor de complacerme con Yo No Soy de Palo con Invasoras de Nuevo León. Gracias para todos, para todo Aguascalientes.
14: Buenas noches, Yupi, Yupi, ¿me podrás poner semáforo rojo, por favor, para la familia Rebeles de Luna? Para mis hijos que trabajan la noche, para ti que siempre me complaces. Gracias, Yupi, Yupi. Me escucho la mexicana mañana, tarde, noche, madrugada. Buen fin de semana.
15: Mi Yupi, mi Yupi, mi Yupi. 33 veces, Yupi, Yupi, Yupi. Si es tan amable, tan gentil, de ponernos este vaso que el mío, por favor.

0: Bueno, pues esa ya pasó, la pusimos hace rato, ¿verdad? Bueno, gracias, 1141, la número uno, la mexicana, 91.3 FM.
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0: Apache, ¡aus! Recta final, recuerden, hoy, 0 horas 12 de la noche, Good Day, Tony Plasencia, Almas en Pena. ¡Sí!

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1: Bueno, le digo gracias, mañana estaré aquí de 6 de la tarde a 9 de la noche, de 6 de la tarde a 9 de la noche, aquí los aguanto, los espero, sale. Gracias. 11 para las 2.

0: Ay, qué bonitas canciones. Saludo para las damitas de la Policía Estatal, División Carreteras, Malena y Yaret también. También por ahí para la Policía Estatal, División Cerezo Femenil, para Geraldine. Gracias de parte de Arturo Rodríguez de La Brecha. Ahí está, gracias.
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0: Ahora sí, gracias. Les recuerdo, mañana de 6 de la tarde a 9 de la noche aquí nos escuchamos, ¿sale? Ándale pues, pásela bien, cuídese. ¡Aus! Ya viene 12 de la noche.

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5: Hola, ¿qué tal? Muy buenas noches, amigos de La Mexicana. Estamos en su programa Almas en Pena del 91.3 FM. Muchísimas gracias a Tony Plasencia por darnos la oportunidad de realizar esta investigación. Esta noche nos encontramos en una casa. Nos hablaron unas personas de una casa aquí en la calle González Aracho, en el centro de la ciudad de Aguascalientes, donde nos comentan que se escuchan ruidos y que han visto la presencia de lo que es un monje. Voy a empezar a presentar a parte del equipo. No estamos todos, solamente estamos una parte del equipo esta noche. De todos modos, les mandamos un saludo al resto del equipo de Almas en Pena. Lobo, ¿cómo estás? Buenas noches.
6: Alejandra, pues muy buenas noches. Un saludo a todos los radioescuchas. Y aquí, como cada viernes ya, pues dando comienzo a estas investigaciones. Un sitio muy interesante por lo que nos comentan los habitantes de la casa. Y pues vamos a ver qué nos depara la investigación hoy en el sitio.
5: Muchísimas gracias, Lobo. Y de este lado tenemos también a alguien del equipo, a una pieza fundamental. Jairo, ¿cómo estás? Buenas noches.
7: Hola, ¿qué tal, Ale? Buenas noches. Pues aquí, mira, en esta casa que se ve muy, muy especial el día de hoy, quiero mandarle un saludo muy especial a todos los radioescuchas y en especial a Sonia, que ahora no nos pudo acompañar, pero va a estar al pendiente de lo que pase en estos momentos. Pues vemos el lugar. Y pues un lugar muy, muy tétrico, ya empezamos a sentir un poco de vibras un poco negativas, pero vamos para adelante. Buenas noches.
5: Muchísimas gracias. Y bueno, Tony, de este lado te presento a, no vamos a dar su nombre porque la persona del público nos lo pidió, es la dueña de la casa donde suceden este tipo de experiencias. ¿Cómo estás? Buenas noches.
8: Buenas noches, pues algo nerviosa y pues a la expectativa a ver qué sucede el día de hoy.
5: ¿Nos puedes platicar un poquito tú qué viviste aquí? ¿Qué es lo que se siente? ¿Qué es lo que se ve dentro de tu domicilio?
8: Pues muchas cosas entre ruidos, sombras, pero algo que es muy peculiar de esta casa, que varios de mis familiares también concordamos, es aparece un franciscano, un monje, y pues ronda la casa. Se trajo en su tiempo un sacerdote, se decía que era bueno o malo, pero sin embargo, pues bueno, no es nada grato o nada normal que estás en tu casa y pues ves este tipo de entidades.
5: ¿Cuántos años duró habitada esta casa, más o menos?
8: Pues más de 60 años, en el rato que estuvimos, pues más de 60 años.
5: Muchísimas gracias. Bueno, vamos a comenzar con el recorrido. En esta ocasión somos pocos, ya que la casa no es muy grande. Les recuerdo que estamos en una casa ubicada en el centro de Aguascalientes. Es una casa vieja, huele a humedad, se siente la humedad. De hecho, las paredes están cayéndose de poco a poquito. Les voy a describir un poquito. Tenemos al principio un zaguán. De hecho,

0: Jairo comentaba que ya habíamos empezado a sentir cosas, y es verdad. En cuanto nos abrieron la puerta de la casa, vimos hacia el fondo, y hacia el fondo logramos captar una sombra que pasaba, ¿verdad, Jairo?
1: Sí, así es, captamos lo que son las, una sombra. Al momento de que iniciáramos lo que es el programa, pues dimos un pequeño recorrido a la casa, bajamos las escaleras, y la chica de la dueña de esta casa también escuchó una voz, un quejido muy, muy particular. De hecho, fue muy leve, pero lo alcanzamos a captar los dos. Entonces vamos a ver ahorita, recorrer en la parte de donde escuchamos eso, para ver qué es lo que... No sé si ahorita estás sintiendo tú algo, no sé.
0: De hecho, estamos justamente, bueno, a mí se me puso la piel chinita, pero justamente nos comentaban al principio que se aparecía un monje, un franciscano. Estamos en el cuarto donde han tenido la mayor presencia del franciscano, y si mi orientación no me deja mentir, yo sentí el escalofrío hacia mi mano derecha, y de hecho sigo sintiendo como si me estuvieran dando toquecitos en la mano.
2: Sí, bueno, esta habitación está conectada con un baño. Las experiencias varias que hemos tenido era cuando salíamos en la noche del baño y pues lo veíamos en esta parte. En este cuarto es donde hemos tenido más actividad y donde hemos visto más definida la figura o la silueta, y pues es donde alcanzamos a percibir este tipo de pues presencias.
0: De hecho, Jairo, estamos como siempre tomando fotos y evidencia de lo que está pasando. ¿Puedes describir un poquito la foto que acabas de tomar?
1: Así es, Ale, mira, estamos viendo lo que es no sé, un reflejo, pero bueno, es un reflejo, pero no es ¿qué sintieron?
0: Bueno, yo lo veo. Yo honestamente.
1: ¿Estás sintiendo algo?
0: Está asomándose aquí. Sin dejas la luz, o sea, sin la luz. Sí. Se asoma algo aquí. Uh-huh. Y de hecho, donde yo estoy apuntando, está la cara. Donde yo luego percibí la cara. Aquí así enfrente. Y me está dando mucho escalofrío, nada más. Perdón, Jairo.
1: Se está viendo una sombra, mira, de hecho. Se está viendo una sombra que se está metiendo a lo que es a la parte del baño. Uh-huh. Te digo, estaba comentando de la foto y estamos viendo como un rostro.
0: Sí, dime.
1: ¿Te sientes bien? Sí, estamos viendo un rostro. Entonces se lo muestro a la chava, aquí a la dueña de la casa, y se ve clarito, que ella me describe que es la misma imagen, la misma silueta.
0: De hecho, Lobo, ¿nos ayudas un poquito? Se está sintiendo mal la dueña aquí de la casa, de atrás de Barbie. ¿Qué es lo que estás? Te están empujando, ¿cierto? Están.
3: Respira profundo. ¿Dónde se empezó a sentir mal?
0: Aquí. Es que de hecho de este lado nos estaban viendo.
3: ¿Cómo te sientes?
2: Mareada.
3: Bastante, ¿verdad? Uh-huh. Hay que sentarla, ¿no? Porque si hay un lugar, hay que retroceder un poco y hay que sentarla. Sáquenla de aquí, nomás vamos un poco para atrás en la sala. Camina despacio, apoyo, ¿no, Jairo? Vamos a ver qué sucede. Alejandra, esta niña parece que sí le pegó algo fuerte. Entonces vamos a tratar de controlar esta situación.
0: Sí, vamos a ver qué es lo que pasa.
3: No. En la sala mejor.
0: Más para acá, Tony, te describo. La dueña de la casa, la persona que nos invitó, se empezó a sentir mal. La estaban empujando. Entonces vamos a buscar un lugar para poderla sentar. Aquí hay una silla, vamos a sentarla. Justo cuando estábamos nosotros, de hecho está fría de las manos, justo cuando estábamos describiendo que estábamos viendo al monje.
3: Trata de respirar profundo. Agarra aire lo más profundo que puedas y lo vas a soltar despacio por la boca. Tranquila. Suéltalo despacio. para la respiración. Esta niña tiene capacidades, Alejandra. Vamos a ver si los sentidos se le dispararon por entrar en contacto en algún campo electromagnético o algo por el estilo, y para ver si puede haber alguna manifestación a través de ella, saber. ¿Cómo te llamas?
2: Bárbara.
3: ¿Bárbara? Bien, Bárbara. ¿Estás bien o te sigues sintiendo débil?
2: Un poco mareada.
3: Tu cabeza está tensándose mucho. Los músculos faciales no están muy tensos, entonces trata de controlar un poco tu respiración, Bárbara. Vamos a verte un par de minutos aquí. Si no, ahorita hacemos otra cosa más fuerte, ¿no?
0: Vamos a dejarla aquí un poquito. No. Sí, claro que sí, Lobo. De hecho, justo... Perdón, Lobo, no te escuchamos, perdón.
3: Se está desarmando y no tiene por qué. Ale, nuestra grilla, que es la que en cierto momento nos puede indicar alguna presencia, se está desarmando y no tiene por qué estar haciendo esto. Vamos a ver, continuamos, Ale, con lo que...
0: De hecho, Jairo, justamente era cuando estábamos nosotros diciendo que se estaba viendo la silueta, tú también la viste, ¿cierto? Sí. La silueta, perdón, del monje, que justamente aquí se estaba asomando, como que se asomaba y se hacía para atrás, fue cuando a ella la empujaron, ¿cierto, Jairo?
1: Sí, cierto, de hecho, sí, en la parte del baño fue cuando notamos, en esos momentos, cuando estabas tú, estaba la chava, estaba yo, estaba el otro chavo, estábamos platicando de lo que es la foto que yo tomé, de la manifestación que tuve, se empezó a sentir mal. No sé si ahorita tú también te estés un poco sintiendo un poco mal.
0: Como que falta.
1: Porque te veo un poco agitada. Pero pues vamos a seguir adelante. Cualquier cosa, aquí tenemos a un especialista, nuestro gran amigo El Lobo, y pues vamos para adelante.
0: Vamos a ver ahorita en unos momentos, voy a dejar trabajar al Lobo.
3: Para ver cómo es esta niña.
0: Sí, claro,
3: Lobo. Ale, antes de continuar, y vamos a dejar la grilla para ver si en lo que está ya reaccionando se dispara la actividad y pues tenemos ya puntos de referencia para ver si algo se mueve.
0: Correcto, de hecho nos comentaban que el monje tiene ya un nombre, le dicen Rito.
3: ¿Rito?
0: Rito, ellos, tanto la mamá como el abuelo, como los primos, toda la familia ya le tenían un nombre.
3: Yo creo que
0: era Rito.
3: La persona de la casa nos permite, vamos a tratar de hacer un contacto, ¿vale? Uh-huh. A través del nombre de la persona que habitaba aquí. En este caso creo que era su abuelito, ¿verdad? Entonces, si nos permite el nombre y lo podemos mencionar al aire, tratar de ver si con esto podemos tener una actividad para saber si es que estuviera atrapado él aquí o si hay otra entidad que se haga pasar
0: por
3: los recuerdos y las vivencias que dejaron aquí plasmada energía, se alimente otra entidad a través de estos recuerdos, a través de esta personalidad que ya no está.
0: Porque hasta donde nos habían comentado, no, a ver, vamos a ver porque la persona no está bien. ¿Estás bien? En este momento la persona del público acaba de ser poseída.
3: Venimos aquí con la intención de ayudarte. Si es que en algo te podemos servir, necesitamos que nos digas quién eres, por qué razón estás aquí. ¿Puedes decirnos quién eres? ¿Quieres decirnos quién eres?
4: Pedro, comenta.
3: pupilas están completamente dilatadas, no parpadea. Mírame los ojos. Mírame. Mírame. ¿Cómo te llamas? No sé, alguien.
4: Nombre de Dios, Padre, Hijo y Espíritu Santo.
3: Quien quiera que seas. ¿Cómo te llamas? En este momento te ordeno. Me digas tu nombre. En el nombre de Dios, Padre, Hijo y Espíritu Santo. Por tres veces tres te ordeno que me digas cuál es tu nombre. En nombre de Dios Todopoderoso, por la Santísima Sangre de Cristo, te ordeno y te reprendo. Dime cómo te llamas. ¿Cuál es tu nombre? ¿Cuál es tu nombre? Contesta, ¿cuál es tu nombre? Habla. ¿Cómo te llamas? ¿Cómo te llamas? ¿Cómo te llamas? En nombre de Dios Padre, Hijo y Espíritu Santo, te ordeno que me digas cuál es tu nombre. En nombre de Dios Padre, Hijo y Espíritu Santo, te ordeno que me digas cuál es tu nombre. Por el poder de tu nombre, Dios Padre, Hijo de Dios, te ordeno que me digas cuál es tu nombre. ¿Cuál es tu nombre? No quiero torturarte. No quiero lastimarte. Queremos ayudarte. Dime. ¿Quién eres? ¿Quién eres? ¿Quién eres?
0: ¿Eres tu hermano? ¿Eres tú?
3: Ya sufriste mucho. Dime, ¿qué podemos hacer por ti? ¿Qué podemos hacer por ti? Encuentres el descanso. Vamos, dímelo. Dímelo.
0: ¿Dónde están aquí?
3: Dímelo. Por favor, repítemelo. ¿Cómo te llamas? ¿Cómo te llamas? Dime, por favor, ¿cómo te llamas? En nombre de Dios Padre, Hijo y Espíritu Santo, dime tu nombre. En nombre de Dios Padre, Hijo y Espíritu Santo, dime tu nombre. Dime tu nombre. Dime tu nombre. Dime tu nombre. Dime tu nombre. ¿Cómo te llamas? ¿Quién eres? ¿Qué necesitas? ¿Qué necesitas? ¿Me quieres indicar algún lugar en esta casa? ¿Te encuentras aquí? ¿Aquí están tus restos? ¿Quieres llevarme a algún lado? Vas a hacerlo, pero no vas a lastimar a la persona que estás usando como medio. No vas a lastimar a la persona que estás usando como medio. No vas a lastimar.
4: Mejor vamos a extraer muchas cosas.
3: Quien seas, me dirijo a ti con el respeto que se le merece a cualquier ser, por el poder de Dios Padre, Hijo y Espíritu Santo. Abre tus ojos, mírame. Abre tus ojos y mírame. Vas a salir de este cuerpo en este momento. Vas a salir de este cuerpo en este momento. Tienes toda la casa para ti. Manifiéstate de otra manera. no vas a tocar a nadie de los que somos aquí presentes. Vas a salir de este cuerpo en el nombre de Dios, Padre, Hijo y Espíritu Santo. Adelante, sal. Sal. Sal. Sal de ahí. Abre tus ojos y mírame. Vas a salir de este cuerpo en este momento.

0: Adelante, sal. Sal.
1: Sal.
0: Sal de ahí.
2: Ya no me da por su nombre.
3: Barbie. Por Barbie. Háblale como por Barbie. Agárrale las manos. Que reaccione.
4: Bárbara. Bárbara. ¿Eres tú?
3: Tony, ahorita, ¿cómo ya ha pasado a las personas del público? ¿Qué pasó, Jairo? Perdón.
4: La puerta del ropero se abrió sola ahorita. Y en lo que iba pasando el lobo.
5: ¿Cómo te llamas? Di tu nombre. Dime tu nombre.
3: Sí. Yo creo que lo más conveniente es Bárbara.
0: ¿Bárbara?
3: ¿Y si la sacamos?
0: ¿Eres tú? No, hay que sacarla.
3: ¿Sí?
0: Esa fotografía, hay que llevarla al cuarto del fondo.
3: Ahí, ok.
5: No, vámonos.
3: Vente. Yo creo que en este momento vamos a seguir nosotros con el recorrido. Vamos a hacer... Lobo nos acaba de pedir que movamos un cuadro. Ok, Tony, voy a guardar silencio.
0: Bárbara.
3: ¿Cómo, perdón? ¿Quién está afuera?
6: Hay alguien afuera.
3: ¿Quién está afuera?
0: ¿Quién está afuera, Bárbara?
6: Señor.
0: ¿Quién? ¿El rito o cómo?
6: Es una sombra, es un señor, no quiero ir afuera.
0: Ok, bien. Y una cosa, Bárbara, en esta sala a tu abuelito le gustaba sentarse a leer. Mucho. ¿Cuál era el lugar en el que él se sentaba más que tú recuerdes? ¿En este?
3: ¿Por qué lo...?
0: Nada más. Ahorita que estaba sucediendo lo de Bárbara, vamos pasando Jairo y al otro cuarto para ver si hay que algún tipo de manifestación. Y esta puerta del ropero que está a un costado aquí de la sala, la arrastraron, literal. No sé, no traía yo video, no sé si se haya grabado, pero... Bueno, entonces...
3: ¿Sí se escuchó?
0: Sí. Vamos a estar en un punto de protección. Hay que hacer un sentido de protección aquí, Jairo.
3: Uh-huh.
0: Hay que conseguir agua. Con agua ahorita la ritualizamos y hacemos un círculo de protección para que no haya ningún problema. Y en caso de otro ataque, pues esta sea la zona segura, ¿no?
1: Pues
0: okay. Buscamos agua, ¿no? Sí. Dejamos buscar agua, Ale, no te alejes de aquí mientras de que hacemos esto. No sé si ella te quiera platicar algo mientras.
3: ¿Cuál señor? ¿Estás viendo un señor?
6: Hay alguien afuera.
3: En el zaguán. Afuera en el zaguán. ¿Y tú te sientes segura aquí o te quieres mover hacia otro lado?
6: No, afuera no me quiero ir.
3: ¿Te quieres ir?
6: No, afuera no, afuera no, lo están viendo.
3: Así como comentabas cuando estaban chiquitos, están buscando agua. No está pasando nada. Ahorita lo ve Jairo, están buscando agua. Vamos a hacer un ritual de protección. Voy a cerrar la puerta por... que ya está cerrada. Voy a guardar un poquito de silencio, Tony. Voy yo a seguir a Jairo y a Lobo. Les voy a pedir que aquí se queden y no se muevan, por favor. Y voy a ver si en lo que guardo yo silencio, paso por estos dos cuartos, logro yo captar algo con el teléfono. De hecho, no sé, creo que pues el monje no se ha movido de lugar, o la sombra, no sé si es el monje, o sea, una sombra, no se ha movido de la puerta aquí del baño.
0: Bueno, vamos a obligarlo a salir, a ver si está aquí.
3: Perdón, Lobo.
0: Vamos a obligar a que se mueva, que se salga de ese lugar de confort. Entonces, permíteme el agua, Jairo.
3: Digo, la persona del público sigue comentando que hay alguien... ¿Cómo, perdón?
5: Se cayó.
0: La parte del proyector. De la...
3: Una ruedita, pero... Perdón, gente del público, pero no se ve nada.
0: ¿Pagamos?
3: ¿Comentabas algo, Jairo?
0: Espérate, no lo voy a hacer más, Jairo. Te digo porque está haciendo...
4: Sí, le decía aquí al Lobo que desde hace ratito, con el ataque de...

0: la chava esta, fíjate, nunca me pasa esto y me empezó a doler la cabeza. Nunca, o sea, nunca. Pero pues ahora sí me empezó a doler la cabeza. Pero pues yo mismo igual,
1: Sí, uno se protege.
0: sí, ahorita, pues ahorita pasa. Lo que vamos a hacer es hacer una oración, un círculo de oración para proteger lo que es la parte de donde está la muchacha, con una oración, con un cirio, creo que hay un cirio bendito, agua. Y ahorita.
1: Bueno, no sé si sea mi imaginación, pero como que va y viene y se queda y observa. Y claro, cuando hay menos luz,
0: Cuando
1: es como, fue raro porque antes de que la empujaran a ella, había como un hormigueo. Yo estaba sintiendo como un hormigueo mientras estaba señalando allá. Y aquí, justamente aquí en este cuarto, me mareo. No sé si a ti también te pase o como que te falte el aire o es una.
0: De hecho sí, Ale, me está faltando el aire. Por lo mismo de que no sé, o sea, me siento agitado y ni siquiera hemos hecho un esfuerzo en caminar, no hemos ¿cómo te diré? No hemos, sí, o sea, hecho un esfuerzo físico así fuerte para podernos agitar. De hecho, pues no hemos caminado mucho y nos faltan muchas partes por revisar.
2: Déjenme el agua, Jairo, no sé dónde quedó, perdón.
1: El agua está aquí abajo, aquí abajo. El lobo en este momento está realizando un ritual de protección, prendió una vela en lo que es el tocador de este cuarto. Yo voy a regresar un poquito aquí con la persona de la casa. ¿Cómo te sientes?
3: Mejor.
1: ¿Y cómo la viste?
4: Pues ya está mejor.
1: ¿Qué fue lo que pasó antes de que fuera el ataque?
4: Cuando estábamos sentándola, porque estaba sintiendo mucho frío, pero era un frío como helado. Estaba temblando, la tenía agarrada de las manos, temblaba mucho y de repente se empezó a tranquilizar y le comenté que pues ella sabía que estaba bien, que tenía alguien que la cuidaba. Me dijo que sí. Y en eso se desvaneció. O sea, me miraba fijamente, ya no se movía, no reaccionaba a ningún hombre. Fue cuando ya les hablé para que vinieran, a que la ayudaran porque ya estaba totalmente fuera de sí.
1: ¿Qué pasó? ¿Qué estás viendo?
3: No, hay sombras, nada más.
4: Comenta que cuando estaban moviendo el cuadro, cuando estaban en el otro cuarto, tenían a alguien atrás. A alguien atrás que los estaba viendo.
1: ¿Lo voy a Jairo?
4: A ustedes tres. O sea, estaba hasta el cuarto del fondo, veía a alguien que los estaba viendo a ustedes.
1: Bueno, seguramente porque de todos modos hemos seguido viendo la sombra y justamente ahí en el cuarto donde el lobo está haciendo el ritual, le comento a Jairo que falta la respiración y es el sentirse mareado. ¿Te duele la cabeza? Lobo, le está otra vez doliendo la cabeza a la persona del público.
0: No le está gustando que estemos haciendo esto. Sí, porque estamos, no le está gustando a la entidad que estemos rociando lo que es agua bendita, que se haya prendido un cirio. Ahí con cuidado, con cuidado. No le está gustando nada esta.
1: Este ataque, ¿verdad?
0: Este ataque, o sea, y como encontró debilidad en la, aquí en la chica, pues es de donde se va
2: Dame permiso.
0: a tomar.
1: De hecho, comentan que mientras nosotros tres estábamos allá, estaban viendo a alguien atrás de nosotros tres cuando estábamos en el cuarto de allá atrás, en la sombra, como si nos estuviera. Yo siento, es la misma sombra que está jugando con nosotros. Ya, ahorita me ven de este lado, ahorita voy a ir a atacar a esta persona y ahorita me voy a volver a poner de este lado, ¿no?
0: Lo importante, Ale, sería igual mantener la calma. Tanto yo te veo un poco agitada, yo también un poco ya no tanto el dolor de cabeza.
1: ¿Cómo te falta?

0: ¿Eres tú, Alfonso? ¿Puedes darme una señal de que te encuentras en este sitio? ¿Un ruido? ¿Algo que puedas mover? Venimos con la intención de ayudarte, no de perjudicarte en ningún sentido. Si la esencia
1: es la de alguien de nombre Alfonso, en nombre de Dios Padre, Hijo y Espíritu Santo, le ordeno,
0: se manifieste en este momento,
1: en este sitio. Muéstrate. Manifiéstate. ¿Fue ella?
2: Sí.
1: Alfonso. Empezaron a sonar el ropero muy levemente, muy sutilmente. Aquí estamos, no nos vamos a ir hasta que no nos digas en qué podemos ayudarte, a quien sea que seas. Me voy a quedar aquí, en el lugar que no quieres que estemos. Dime. Bárbara, ¿está bien usted? ¿Débil? ¿Quién es Alfonso, Bárbara?
3: Abuelo.
1: Yo creo que sería bueno que hiciéramos una pausa, ¿le? Nos reincorporamos allá al lugar del comienzo para dejar que la actividad o que la entidad o la energía que se encuentre aquí agarre confianza, pero que sepa que no nos vamos a ir hasta no saber qué es lo que quiere y por qué está atacando a esta niña Bárbara y a quien ha estado aquí en este lugar.
3: Claro que sí, luego en este momento, a petición de Lobo, nos vamos a un corte comercial. No se despegue. ¿Qué pasó? ¿Escuchaste?
2: Escuché un murmullo. Un murmullo en la parte de arriba.
0: Se está grabando, me parece que ya quedó en el audio. Ahorita vamos para allá.
3: ¿Mando a corte o seguimos?
0: A la sala. Ese punto
3: es
0: más
3: importante. Ok. Nos vamos a retirar por recomendación de Lobo. Vamos a ir a un corte comercial, Tony. En un momento regresamos a su programa Almas en Pena, no se despegue.
1: Cierra tus ojos. Ahora, cuando tú te sientas bien, quiero que tu mirada, con los ojos abiertos, se centre en el espejo. 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

0: Siéntate en el espejo.
1: Siéntate en el espejo.

0: tus ojos.
1: Ven, viaja conmigo. Viaja conmigo.
2: Atraviesa ese umbral.
1: Atraviésalo.
2: Atraviésalo. Ve sin miedo. Usa tus sentidos. Déjalo que venga.

0: Cuéntame lo que ves. Cuéntame lo que ves. Cuéntame lo que ves.
1: Hay alguien atrás de mí.
0: Adelante, continúa observando hacia el frente tu mirada.
1: Es algo borroso a la vez. Nada más alcanzo a ver como una cara.
0: Míralo bien, míralo bien, porque es el que te está siguiendo. Míralo bien.
1: Es que no se deja ver, o sea.
0: Sí se va a dejar, exígele que se deje ver con tu mente, exígele que se deje ver. Ordénaselo, no se lo pidas, ordénaselo. No le pidas ni le tengas temor. Muéstrale quién eres tú y muéstrale la fuerza que tienes como ser humano. Tú tienes un cuerpo, tienes un alma, tienes un corazón, tienes una mente. Él ya no, él es un espíritu. Muéstraselo. Exígele que se muestre. Exígele que te dé el rostro. Exígeselo.
1: ¿Su nombre?
0: ¿Lo conoces?
1: No.
0: ¿Cómo es? Descríbelo.
1: Nada más veo un poco su rostro, pero es como... que va y viene.
0: Entonces dile que qué quiere, que venga y que te lo diga. ¿Qué quiere? ¿Por qué te sigue? Interrógalo. Tienes ese poder, tienes ese don. Hazlo. ¿Por qué te sigue? ¿Va a entrar en ti? ¿Lo vas a dejar entrar en ti? ¿Lo vas a dejar entrar en ti? Entonces no le permitas que lo haga. ¿Quién es? ¿Qué quiere? ¿Qué busca? No puede. No puede contigo. O sea, simplemente no hace nada porque no puede hacerlo. No puede hacerlo. No puede hacerlo. No puede hacerlo. Tú y él. Cierra tus ojos. Tú y él. Nada más tú y él.

0: generando, está buscando la forma de llamar la atención. Aquí los ahorita vamos a ver cuál es la reacción. Ella tiene toda la capacidad para enfrentarlo, no la vamos a dejar sola, obviamente. Pero es necesario que interactúe para ver qué es lo que puede suceder. Y de una vez si se puede sacar lo que esté aquí, me refiero espiritualmente al carajo, y terminar con esto.
1: Ok, perfecto.
0: Está tranquila, lo puedes observar de aquí, puedes describir la escena.
1: Claro que sí, bueno, mira, ella la tenemos frente a ella, a la vela. Frente a un espejo está una vela y ella se está observando. Ella está describiendo que la sombra viene del cuarto donde nosotros estábamos. Nos está describiendo que tiene mucho frío, que tiene frío, que es un frío que viene desde la cocina. Voy a dejar los micrófonos a ver si se llega a distinguir algo dentro del cuarto.
2: Venga a nosotros tu reino, hágase una tormenta en la tierra como el cielo, donde soy nuestro pan de cada día. Perdona tan ofensas como tan nuestros perdonos los que nos fallan. No se descarga tentación, no
3: nos
2: dejes
3: caer.
4: La cruz, la traje ya aquí.
3: ¿Para qué tenemos?
0: Está escuchando. Aquí la muchacha nos pidió una cruz. Ale Mendoza está consiguiendo una cruz. Una cruz. Está consiguiendo una cruz. La chava está haciendo un Padre nuestro. Ya sé. Ale Mendoza ahí encontró una cruz. En ese momento se la vamos a entregar al lobo.

0: volverlo a pagar. Acomódalo de forma que no se pueda caer.
1: No lo quieren.
0: No van a querer.

0: ¿Lo quieres enfrentar directamente o no lo quieres enfrentar? ¿Sí? Cierra tus ojos. Cierra tus ojos. Voy a retirarte la protección que tienes. ¿Puedo? Adelante. Adelante, tómate tu tiempo. Es importante que lo hagas, ¿vale? O esto te va a seguir siempre o esto lo vas a enfrentar de una vez. ¿Sale? Enfréntalo porque siempre se va a poder decir.
1: ¿Ah? ¿Te vas a ir?
0: No, no voy a ir. Aquí estamos. Ale, está pasando lo siguiente. No sé si estás haciendo grabación.
1: Ahí está.
0: Estamos invitándola a ella precisamente aquí, a través de su fe, a través de su persona. Enfrente esto, porque en caso de que no sea así, por todas las manifestaciones que ella ha tenido, cualquier entidad que sea que la va a seguir, y no vamos a permitir que eso suceda. Entonces, a lo mejor esto es un poco metódico y tardado, pero estamos intentando al 100% de que esto sea algo bueno para ellos. No sé, ¿tú qué opinas, Jorge?
2: Pues sí. Necesita dejarlo, enfrentarlo, porque cuando entró en trance la primera vez, ella sabía que no estaba sola. O sea, tenía a alguien cerca de ella. Entonces, ¿será mejor que se quede aquí o pues que ella ayude a que se vaya y que no la siga?
3: Pues mi opinión es parecida, porque pues no hay más que cuando ayudamos a la gente. Creo que algo está.

0: sentirías bien. Ale, no sé si sea lo más prudente en este caso, terminar esto aquí para ver si, obvio, no nos vamos a ir, aunque paramos aquí la investigación por el momento, o ver si sucede algo en este lapso, para tratar de armonizarla antes de retirarnos del sitio, y sobre todo ya que ella esté bien. Y si es posible en otra ocasión volver y hacer algo más fuerte en el lugar. ¿Te parece?
1: Me parece perfecto, Lobo. Nosotros vamos a parar aquí nuestra investigación, no sin antes acabar la armonización que tenemos con la invitada, bueno, con la dueña de la casa. Jairo, nada más antes de irnos, ¿qué fue lo que tú y Jorge lograron captar en el área de la cocina del cuarto del abuelo?
2: Fuimos por el audio que Jorge dejó. Posteriormente vamos a estar checando el audio, checando todos los videos, checando las imágenes. Tenemos, hasta al parecer, tenemos muy buenas imágenes por mostrar, por checar. No sé qué sea prudente ustedes en la investigación ya. Ok, por el día de hoy. Pues mis conclusiones, Ale, serían estuvo muy fuerte. Yo desde que entré a este lugar sentí una pesadez, así como si me estuvieran agotando, robando mi energía, no sé. Es raro como me siento hoy. Yo nunca había sentido así un dolor de cabeza. Un dolor de cabeza, me empezaron a doler lo que son la parte de la sien, el aire que nos faltó. Lo que escuchamos en las escaleras, muy impresionante esta investigación, y le agradecemos aquí a la dueña de la casa, que al parecer pues está un poquillo mal, y por lo mismo pues creo prudente también pues todos los del equipo ya dar por terminada esta investigación. Les quiero agradecer a todos y un saludo muy especial a Tony Plasencia, nuestro director. Muchas gracias y hasta la próxima.
1: Muchísimas gracias, Jairo. Bueno, conclusiones. A nuestro invitado del público, tus conclusiones de este programa.
3: Pues sí, en esta casa se pueden sentir presencias, no es una. Se escuchaban murmuros. El más claro era de un hombre ya grande. Ruidos. Y pues sí. Sí, definitivamente en esta casa hay algo, y pues sí sería bueno regresar para ver qué más podemos hacer.
1: Dicho, bueno, muchísimas gracias. Mientras nosotros nos despedimos, seguimos escuchando ruidos. Lamentos, mueven cosas, y de hecho hay una campanita que dejaron.
2: Para por si alguien pasa. Un aire, cualquier cosa va a detectar y se va a escuchar el campaneo. Nos vemos ¿cómo te sientes?
1: ¿Cómo te sientes?
4: Bien, un poco más tranquilo. Bien, no me había tocado tantas cosas a mí pasar en una noche en esta casa.
1: Muchas gracias. Nada más me faltan en este momento las conclusiones de Lobo, para dar por finalizado este programa. Lobo, ¿me podrías dar tus conclusiones del programa ya para terminar?
0: Ale, pues definitivamente una casa con mucha actividad, muy cargada de energía. Pues no sabemos qué tantas cosas se guarden en el sitio desde cuánto tiempo atrás. Yo muy simplemente lo que percibí fue el nombre de la persona. No nos habían comentado el nombre del señor. Pero sí hay una cuestión, Ale, que esta entidad está queriendo mandar un mensaje a la persona encargada ahorita de la casa. Imagino que es una mujer. Entonces, me imagino que sí necesitaríamos de dialogar un poquito y ver antes de irnos que esta niña esté bien, que es lo más importante, y regresar en un futuro, porque la actividad se va a disparar, no cabe la menor duda. Entonces, esas serían mis conclusiones esta noche, Ale.
1: Muchísimas gracias, Lobo. Y bueno, Tony, en este momento damos por concluida la investigación. Como ya lo comentaron todos los miembros del equipo, una investigación fuerte, un lugar donde se siente una vibra bastante pesada. Nuevamente pido una disculpa si en lapsos de nuestro programa no se escuchaba nada. Estamos

0: intentando que se capte la mayor cantidad de ruidos o de psicofonías posibles para que ustedes vean que no, nada de esto está grabado. Y bueno, pues muchísimas gracias, Tony, muchísimas gracias a todo el equipo que vino, a nuestros invitados del público, pero más importante, gracias a nuestro auditorio que cada viernes en punto de las 12 de la noche nos sintoniza en La Mexicana 91.3. Creo que sin ustedes no seguiría viendo su programa favorito de Almas en Pena. Yo soy Ale Mendoza, me despido. Hasta la próxima.
1: Cierra tus ojos. Ahora, cuando tú te sientas bien, quiero que tu mirada, con los ojos abiertos, se centre en el espejo. Cuando tú te sientas bien.

atraviesa ese umbral. Atraviesalo. Ve sin miedo. Usa tus sentidos. Deja lo que venga. Deja lo que se acerque. No pasa nada.

0: Cuéntame lo que ves. Cuéntame lo que ves. Cuéntame lo que ves.
1: Hay alguien atrás de mí.
0: Adelante, continúa observando hacia el frente tu mirada.
1: Es algo borroso a la vez. Nada más alcanzo a ver como una cara.
0: Míralo bien. Míralo bien. Porque es el que te está siguiendo. Míralo bien.
1: Es que no se deja ver, o sea.
0: Sí se va a dejar. Exígele que se deje ver con tu mente. Exígele que se deje ver. Ordénaselo, no se lo pidas. Ordénaselo. No le pidas ni le tengas temor. Muéstrale quién eres tú y muéstrale la fuerza que tienes como ser humano.

0: Tú tienes un cuerpo, tienes un alma, tienes un corazón, tienes una mente. Él ya no, él es un espíritu. Muéstraselo. Exígele que se muestre. Exígele que te dé el rostro. Exígeselo.
1: ¿Su nombre?
0: ¿Lo conoces?
1: No.
0: ¿Cómo es? Descríbelo.
1: Nada más veo un poco su rostro, pero es como... Es que va y viene.
0: Entonces dile que qué quiere, que venga y que te lo diga. ¿Qué quiere? ¿Por qué te sigue? Interrógalo. Tienes ese poder, tienes ese don. Hazlo. ¿Por qué te sigue? ¿Va a entrar en ti? ¿Lo vas a dejar entrar en ti? ¿Lo vas a dejar entrar en ti? Entonces no le permitas que lo haga. ¿Quién es? ¿Qué quiere? ¿Qué busca? No puede. No puede contigo. O sea, simplemente no hace nada porque no puede hacerlo. No puede hacerlo. No puede hacerlo. No puede hacerlo. Tú y él. Nada más tú y él.

0: que le está generando, se está haciendo, está buscando la forma de llamar la atención. Tranquilos, ahorita vamos a ver cuál es la reacción. Ella tiene toda la capacidad para enfrentarlo, no la vamos a dejar sola, obviamente. Pero es necesario que interactúe para ver qué es lo que puede suceder. Y de una vez si se puede sacar lo que esté aquí, me refiero espiritualmente, al carajo, y terminar con esto.
1: Ok, perfecto.
0: Está tranquila, lo puedes observar de aquí, puedes describir la escena.
1: Creo que sí, bueno, mira, ella la tenemos frente a ella, a la vela. Frente a un espejo está una vela y ella se está observando. Ella está describiendo que la sombra viene del cuarto donde nosotros estábamos. Nos está describiendo que tiene mucho frío, que tiene frío, que es un frío que viene desde la cocina. Voy a dejar los micrófonos a ver si se llega a distinguir algo dentro del cuarto.
2: Venga a nosotros tu reino, haga Señor tu voluntad en la tierra como en el cielo. Danos hoy nuestro pan de cada día. Perdónate a los fines como también nuestros perdonos los que nos fallan. No nos dejes caer en tentación.
3: Una cruz.
1: La trae ella aquí.
3: Una cruz. Una
1: trae.
3: ¿Para no te firmo?
0: Está escuchando. Aquí la muchacha nos pidió una cruz. Ale Mendoza está consiguiendo una cruz. Una cruz. Está consiguiendo una cruz. La chava está haciendo un Padre nuestro. Ya sé. Ale Mendoza ahí encontró una cruz. En ese momento se la vamos a entregar al lobo.

0: volverlo a parar. Acomódalo de forma que no se pueda caer.
1: No lo quieren.
0: No van a querer.

0: ustedes son los que vivieron. Entonces,
1: ¿lo quieres enfrentar directamente o no lo quieres enfrentar? ¿Sí? Cierra tus ojos. Cierra tus ojos. Voy a retirarte la protección que tienes. ¿Puedo? Adelante. Adelante, tómate tu tiempo. Es importante que lo hagas, ¿verdad? O esto te va a seguir siempre o esto lo vas a enfrentar de una vez. ¿Sale? Enfrentalo, porque si no puedo, se va a poder así.
2: ¿Te vas a ir?
1: No voy a ir. Aquí estamos. Le está pasando lo siguiente, no sé si estás haciendo grabación.
2: Ahí está.
1: Estamos invitándola a ella precisamente aquí, a través de su fe, a través de su persona. Enfrente esto, porque en caso de que no sea así, por todas las manifestaciones que ya ha tenido, cualquier entidad que sea que la va a seguir, y no vamos a permitir que eso suceda. Entonces, a lo mejor esto es un poco metódico y tardado, pero estamos intentando al 100% de que esto sea algo bueno para ellos. No sé, ¿tú qué opinas, Jorge?
3: Pues sí. Necesita dejarlo, enfrentarlo, porque cuando entró en trance la primera vez, ella sabía que no estaba sola. O sea, tenía a alguien cerca de ella. Entonces, ¿será mejor que se quede aquí o pues que ella ayude a que se vaya y que no la siga?
4: Pues mi opinión es parecida, porque pues no hay más que cuando ayudamos a la gente. Creo que algo está pasando.
5: Está cercano a ella, de hecho.
4: Cuando nosotros ayudamos a otras familias y sacamos entidades de su casa, es porque nos piden ayuda. En este caso, nosotros lo podemos hacer. Pero ¿quién más también mejor que lo haga? La dueña del hogar. Porque ella tiene el poder, ella tiene la fuerza. Entonces, siempre y cuando ella sea fuerte y su fortaleza lo usa en contra de la debilidad de ella.
5: Correcto. Y de hecho lo le está ayudando a ella a poderse enfrentar contra eso que le tiene tanto miedo. Porque si se fijaron, sus reacciones era brincar, saltarse, exaltar siempre. Y eso no es vida, pues, para alguien, ¿cierto?
4: Así es, Ale. Efectivamente, lo que estamos viendo en este caso, desde que entramos en este lugar, yo no, nunca me siento así. Y yo me he sentido mal, o sea, en la cabeza, y me siento muy tenso.
5: O sea, como con sueño, cansancio, es parte de, así como si te quisieran mandar a dormir.
4: Exactamente. Lo que le estaba diciendo aquí a George, que le estaba comentando de que desde que entramos, pues yo venía bien,
1: ¿Qué te dice? ¿Por qué se burla ahora? ¿Qué te dice? Tranquiliza tu mente. Si tranquilizas tu mente, más fácil que puedas entender. Tranquilízala.

0: pienso que se debe, loco. Ahorita en un momento más vamos a explicar qué es lo que está pasando.
1: Sí, pásate el baño. Pásate el baño, yo estoy contigo. Aquí me pongo junto a ti adelante. Ten confianza. Ten confianza. Un paso derecho nomás. ¿Sí? Un paso derecho.
2: Aquí estoy.
1: Un paso derecho, aquí estamos todos. Adelante, un paso derecho. Rompe el temor, rompe la cadena. Pásatelo. Adelante. Siéntate ahí. Adelante. O muéstrate, dime quién eres.

0: te quiere? ¿Por qué te quiere, Bárbara?
1: Muy pesado, Kiki.
0: ¿Por qué te quiere? ¿Por qué te quiere a ti? ¿Por qué te sigue a ti? No nomás aquí en la casa, ¿verdad? ¿Te has ido en otro lado, Bárbara? ¿Bárbara?
1: No sé, me han dicho.
0: No sé. ¿En otro lugar donde has estado lo has sentido? ¿Cómo te ha atacado, Bárbara? ¿Te ha atacado? ¿En sueños? ¿Lo ha hecho? Ok. ¿Vas a entrar o no? ¿Vas a entrar?
1: Ahí está.
0: Adelante. Pasa. Aquí estoy contigo. Aquí estamos todos. Yo voy a tus manos, ¿ah? Adelante. Si vas a hacerlo, ¿no?

0: que te diga que quiero. Ahí está su cita. Por ahí se mete, por ahí se va por el lado. ¿Ya lo pateaste? O sea, ya no hay nada. ¿Te sientes mejor? ¿Claro? ¿Te sientes mejor? Bueno, te quieres salir cuando tú quieras. Cuando tú quieras. ¿Sí? Ok, adelante, cuando tú quieras. Entró en este momento Bárbara al baño, que es en el lugar donde estamos detectando el portal de esta energía que ingresa a este sitio. Pero fíjate que estamos viendo que tiene un lazo muy fuerte con ella, entidad. Posiblemente como ella tiene los dones o tiene las capacidades de ver y sentir cosas, pues esta entidad está buscando la manera de comunicarse o de buscar ayuda o de perjudicar, en este caso a ella, porque de alguna forma u otra ella tiene toda la capacidad para poderlo expulsar o para poderlo ayudar, dependiendo cómo sea el caso.
1: ¿Perdón? No, como voces, como gruesas.
0: Son muy gruesas. Si quieres, podemos hacer otra pausa, esperamos un par de minutos más, y si no sucede nada, pues aquí detenemos esto para otra siguiente ocasión.
1: Perfecto, luego, bueno, entonces vámonos al último corte comercial, a la última pausa de esta investigación. Nosotros seguiremos aquí en esta finca. Nuevamente pido una disculpa al público si no llegan a detectar muchos de los ruidos, de las palabras que nosotros decimos, ya que necesitamos estar a cierta distancia. Voy a interrumpir un poquito esto.
2: Retíralo.
3: ¿Qué sientes?
4: Me están jalando.
3: ¿Qué sientes?
4: Me están jalando, me están agarrando y me están jalando. ¿Otra vez?
3: ¿Por qué la puedes sentar?
0: Así no se puede decir ni por lo malo.
1: Bueno, entonces, una disculpa pública, no nos vamos a ir a ningún corte, vamos a regresar a este su programa. Bárbara, ¿qué tienes? ¿Qué sientes?
4: Los pies los tengo heladísimos, me están jalando, siento que me están jalando hacia atrás. Échamelo.
1: Estíralo un poquito. Sacúdelo.
4: Tengo frío.
3: ¿Mucho?
4: Sacúdelo.
3: ¿Puedes acercarlo por acá, José? Pueden acercarlo por acá.
1: Como si estuvieras soltando tierra. Así, nada más. Détamela un poquito. Listo, ¿puedes caminar? Sí, vamos para allá. ¿Puedes caminar un poquito más? Vamos a irnos hacia el cuarto donde estaba ella en un principio, ya que... ¿Perdón? Ok, vamos a... ¿Y me pongo yo adelante o atrás de ella?
3: Ahí, atrás de ella.
1: Atrás. A ver, te vas a quedar aquí. Voy a guardar silencio y vamos a escuchar qué es lo que va a pasar. En este momento Lobo está haciendo un círculo de fuego con alcohol. Es un círculo de... Es un triángulo, perdón.
3: ¿Puedes ingresar al círculo, Bárbara? Con cuidado.
1: Luego está pidiendo que Barbie entre al triángulo. Ay. Ahorita en un momento que terminemos, Lobo nos va a explicar qué es lo que está haciendo con esto. De hecho se movió. De hecho el foco se está moviendo y aquí no hay ninguna ventilación, no hay manera en la que puede entrar el aire.
0: ¿Lo tienes pegado?
4: Los chamorros están al lado.
0: Siéntate un poco.
2: Estamos viendo lo que es el tamaño de la flama del cirio. Mira de qué tamaño está.
0: Creo que sería por verte.
1: Perdón.
0: ¿Te están saliendo de aquí? ¿De aquí, de esta casa? ¿Te sentirías bien? Ale, no sé si sea lo más prudente en este caso, terminar esto aquí para ver si, obvio, no nos vamos a ir, aunque paremos aquí la investigación por el momento, o ver si sucede algo en este lapso, para tratar de armonizarla antes de retirarnos del sitio, y sobre todo ya que ella esté bien, y si es posible en otra ocasión volver, y hacer algo más fuerte en el lugar. ¿Te parece?
1: Me parece perfecto, Lobo. Nosotros vamos a parar aquí nuestra investigación, no sin antes acabar la armonización que tenemos con la invitada, bueno, con la dueña de la casa. Jairo, nada más antes de irnos, ¿qué fue lo que tú y Jorge lograron captar en el área de la cocina del cuarto del abuelo?
2: Fuimos por el audio que Jorge dejó. Posteriormente vamos a estar checando el audio, checando todos los videos, checando las imágenes. Tenemos, hasta al parecer tenemos muy buenas imágenes, por mostrar, por checar. No sé, que sea prudente ustedes en la investigación ya. Ok, por el día de hoy. Pues mis conclusiones, Ale, serían estuvo muy fuerte. Yo desde que entré a este lugar sentí una pesadez, así como si me estuvieran agotando, robando mi energía, no sé. Es raro como me siento hoy. Yo nunca había sentido así un dolor de cabeza. Me empezaron a doler lo que son la parte de la sien, el aire que nos faltó, lo que escuchamos en las escaleras. Muy impresionante esta investigación, y le agradecemos aquí a la dueña de la casa, que al parecer pues está un poquillo mal, y por lo mismo pues creo prudente también, pues todos los del equipo, ya dar por terminada esta investigación. Les quiero agradecer a todos y un saludo muy especial a Tony Plasencia, nuestro director. Muchas gracias y hasta la próxima.
1: Muchísimas gracias, Jairo. Bueno, conclusiones. A nuestro invitado del público, tus conclusiones de este programa.
5: Pues sí, en esta casa se pueden sentir presencias, no es una. Se escuchaban murmuros. El más claro era de un hombre ya grande. Ruidos. Y pues sí. Sí, definitivamente en esta casa hay algo. Pues sí sería bueno regresar para ver qué más podemos hacer.
1: De hecho, bueno, muchísimas gracias. Mientras nosotros nos despedimos, seguimos escuchando ruidos. Lamentos, se mueven cosas. Y de hecho, hay una campanita que dejaron.
2: Para las, por si alguien pasa. Un aire, cualquier cosa va a detectar y se va a escuchar el campaneo. No vemos cómo te sientes.
1: ¿Cómo te sientes?
4: Bien, un poco más tranquila.
1: Bien, no me había tocado tantas cosas a mí pasar en una noche en esta casa. Muchas gracias. Nada más me faltan en este momento las conclusiones de Lobo, para dar por finalizado este programa. Lobo, ¿me podrías dar tus conclusiones del programa ya para terminar?
0: Pues definitivamente una casa con mucha actividad, muy cargada de energía, pues No sabemos qué tantas cosas se guarden en el sitio desde cuánto tiempo atrás. Yo, muy simplemente, lo que percibí fue el nombre de la persona. No nos habían comentado el nombre del señor. Pero sí hay una cuestión, Ale, que esta entidad está queriendo mandar un mensaje a la persona encargada ahorita de la casa. Imagino que es una mujer. Entonces, me imagino que sí necesitaríamos de dialogar un poquito y ver antes de irnos que esta niña esté bien, que es lo más importante, y regresar en un futuro, porque la actividad se va a disparar, no cabe la menor duda. Entonces, esas serían mis conclusiones esta noche, Ale.
1: Muchísimas gracias, Lobo. Y bueno, Tony, en este momento damos por concluida la investigación. Como ya lo comentaron todos los miembros del equipo, una investigación fuerte, un lugar donde se siente una vibra bastante pesada. Nuevamente pido una disculpa si en lapsos

0: algo que tenga algún bordado religioso, ¿no? No, tiene que ser algo de tela. Me imagino que es lo que estás buscando.
1: Me está tapando el oído.
2: El péndulo que dejé. Lo dejé quieto.
3: Vamos a tranquilizar.
2: Dejar un péndulo. Lo dejé en el. O sea, quieto. El péndulo ahorita está moviendo.
0: Vamos a guardar silencio unos minutos. Hay que apagar luces. No dejes de grabar, Ale, para ver qué onda. Hay que abrir.
1: ¿Escuchas?
0: Puedes hacerte un poco más por atrás. Un poquito, Ale, ahí está bien. Ese es tu espacio. Manifiéstate.

0: Se ha enojado.
1: Sí.
0: Está gruñendo.
1: ¿Puedo brincar en tu cama? ¿Puedo hacer algo? ¿Qué es lo que no te gusta que haga? ¿Puedo llevarme algo de ti tuyo?

Tú eres el que está arriba. ¿Puedes caminar? ¿Puedes hacer algún ruido para saber que eres tú? ¿O no tienes la fuerza? ¿O no tienes el valor? ¿O qué es lo que sucede? ¿Por qué no te manifiestas? Soy yo. ¿Escucharon el lamento? ¿Puedes repetir eso? ¿Puedes repetirlo?

Aquí está Bárbara. O sea, si quieres decirle algo, aquí está, ven, acércate y dile algo. Acércate a ella. No tienes por qué molestarla, ni tienes por qué asustarla. Si algo quieres decirle, preséntate en este momento y díselo. Nos vamos a pasear aquí por la casa, para que tú decidas decir algo, hacer algo. Nada más tienes esta oportunidad. Se está enterando, si se escuchan esos... Haz tomas en las escaleras, Jairo. ¿Para qué nos trajiste aquí? ¿Así de fácil nos vas a dejar ir? Bien, vamos a contestarle igual, vamos a retirarnos de nuevo, vamos a la parte de arriba. Jairo, no te posiciones tanto, ¿no? Alguien adelante, alguien atrás, no podemos dejar sin la cuestión. Se puede ir documentando.

0: Bueno, Tony, en este momento nos vamos a retirar del cuarto. Sí, el péndulo se sigue moviendo. Vamos a ir a la parte de arriba. Allá enfrente hacia la sala había una sombra. No sé si... Es que en la parte de enfrente, Jairo, estábamos viendo ahí donde dejamos la vela. Una sombra que pasó también. Bárbara la alcanzó a ver, ¿cierto?
1: Sí.
0: ¿Qué pasó luego? ¿Está todo bien?
2: Movieron el...
1: ¿Cómo? Perdón.
2: Yo, o sea, movieron el barandal. Yo estaba agarrando el barandal.
3: No lo movieron, lo golpearon desde arriba.
2: Sí, o sea, se escuchó el golpe, porque yo tenía la mano en el barandal, lo golpearon, uy. O sea, se están manifestando en la parte de arriba.

0: Aquí, ¿verdad? Que está acá de este lado.
1: Está abajo.
0: Sí, donde nosotros estábamos viendo la, la sombra. De hecho, luego le estaba comentando a Jairo ahorita que tú subiste, que cuando nos paramos aquí para esperar que tú fueras arriba, donde está ahí la vela, justamente estábamos viendo una sombra que pasaba, la vio tanto Bárbara como la vi yo. Puede ser la misma sombra que golpeó el barandal.
1: Definitivamente, Alejandra, porque yo estoy subiendo y en ese momento me paro para ver por qué no vienen subiendo. Y en lo que despido un poco la mirada, se fui yo, en lo que despido un poco la mirada para regresar hacia atrás la vista, se escucha un golpe bien fuerte en el barandal de la escalera.
0: No sé si tú también, aquí es como si fuera, bueno, yo en lo personal es como si estuviera como flotando, como que no está el piso firme, como si estuviera pisando como nubecitas, como algodón. Es parte de la energía que se queda aquí, luego.
1: Definitivamente, Bárbara, ¿tú recuerdas aquí qué onda? ¿Quién dormía aquí? ¿Cuál era la habitación de aquí? ¿De quién aquí o qué onda?
2: Eran habitaciones de mis tíos. ¿Escuchaste? Está arriba.
1: Pero la bronca es que nos traen como juguetes de aquí para allá. Tenemos que encontrar un punto donde poderlo agarrar. Pues sería lo más prudente.
2: Actividad, dicen, pero aquí algo especial así, pues no, aquí duermen mis tíos en cada uno de los cuartos. Pero pues no, o sea, no hay algo.
1: Bueno, pues esperamos nada más un poco de...
2: Está de blanco. Ahorita que estábamos volteando por allá hay alguien de blanco.
3: No, yo pregunto porque hace ratito se escuchó como un... Bueno, yo escuché como un grito, pero de una mujer. Pero no era una mujer adulta, era una mujer joven. Joven, ¿qué te gusta? ¿De unos 28, 26 años?
0: Aquí también se han manifestado esas mujeres. También han visto, digo, aparte de la sombra del monje.
2: Pues no que yo recuerde, sombras en sí.
1: Ya, perdona, le voy a...
0: Sí, dímelo. Jairo, ¿cómo te sientes?
4: Pues hasta el momento bien, Ale. Ahorita fue sorprendente lo que acabamos de escuchar, de ella. De hecho, ella y yo veníamos caminando, veníamos por donde estaba el cirio. Bueno, ahorita ya se cambió el cirio, pero se sintió una vibra un poco más fuerte, así un frío, helado. Creo que el lobo captó algo de aquel lado.
1: Es otra carrera. Definitivamente no tiene nada que ver con el abuelito de la niña. Uh-huh. Es un chocarrero que conoce la información de muchas cosas que pasaron aquí. Y lo que está tratando de hacer es jugar con la mente de nosotros para confundirnos, para hacer algo fuerte. Entonces vamos a hacer algo más fuerte también nosotros. Bárbara, pues eres la indicada, si estás de acuerdo. ¿Te puedes sentar ahí?
0: ¿Me puedes explicar un poquito a lo...

0: radio escuchas que es un espíritu chocarrero, perdón.
1: No. Espíritu chocarrero, Ale, nosotros le podemos también llamar bajo astral. Es una entidad que busca un punto de, no dijéramos de debilidad, sino donde pueda romper la cordura de una persona para empezarla a afectar de una forma mental y para que esta persona entre en pánico o en terror, el miedo, y al mismo tiempo lo que haga sea precisamente alimentar a esta entidad con la energía que, en lo que se transforma en este caso el miedo. Entonces, vamos a ver si podemos ponerle una trampa. Es exactamente lo que sería, lo que vamos a hacer. Tenemos un espejo, tenemos un cirio bendito, está encendida la llama, tenemos la persona que tiene relación con la casa por el lazo sanguíneo a las personas que vieron aquí y la que se ha estado, bueno, ha estado con más manifestaciones o ataques. Entonces lo prudente sería hacer que ella entre en contacto a través de este ejercicio que vamos a hacer aquí. Y vamos a ver qué es lo que se sucede o lo que se pueda dar. Siempre y cuando, digamos, estamos de acuerdo, que estés de acuerdo en esto. Y que, pues, hay que estar bien al pendientes porque sí pueden pasar algunas cosas. Entonces, sería la única forma de poderlo hacer.
0: Adelante, Lobo. Yo en este momento voy a guardar silencio. Eso hay que dejarlo ahí en el suelo. Voy a pedir, por favor, que me ayuden a ponerle el micrófono a Lobo y a Barbie para poder también yo poder ayudar ahí a lo que se ocupe.
1: Quiero que te lleven los que estamos aquí, aunque aquí estamos, y quiero que te centres. Ahí. ¿Puedes hacerlo? Uh-huh. Bien, entonces, cierra tus ojos, respira profundo. Las veces que tú necesites respirar para que te puedas tranquilizar, olvídate de los sonidos de alrededor, somos nosotros, pero imagina que no estamos. Para arriba, no te preocupes, olvídate de eso. Cierra tus ojos. Ahora, cuando tú te sientas...
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3: Muy buenos días, bienvenidos a su programa Paranormal. Soy la More García y me acompaña Tony Plasencia.
4: Muy buenos días, gracias por estar con nosotros, amigos de La Mexicana, en el 91.3 programa de Paranormal de la estación más escuchada en Aguascalientes, La Mexicana 91.3. Una vez más, gracias por su preferencia, gracias por su sintonía. La empresa INRA nos confirma y reafirma como la estación más escuchada de Aguascalientes. Y por cierto, este programa, el más escuchado a las 10 de la mañana. Así que infinitas gracias. Esperamos sus reportes, sus historias, fotografías paranormales a partir de este momento.
3: ¿De qué se trata el programa del día de hoy? Las ánimas del purgatorio caminaron por mi calle. Estaremos hablando de una fotografía que es muy inquietante y que nos llegó a nuestra producción, además de sus relatos que nos hace favor de enviarnos al 1-22-57-70. Y por supuesto, para cerrar la historia de terror de Radio Universal. Así es como abrimos este portal de Paranormal. Bienvenidos.
4: Estamos de regreso, More García. Muchísimas gracias a todas las personas que están en sintonía de La Mexicana en el programa Paranormal. Nos acaba de llegar una fotografía muy, muy buena, More García. ¿De qué se trata?
3: Así es, tenemos una fotografía de una persona que se está tomando una selfie y atrás de él, en su lado derecho, en su oído, como si estuviera una persona más ahí observándolo. Él nos comenta pues que está solo, pero se alcanza a percibir como si fuera, para que usted me entienda un poco esta imagen, el rostro, son sus ojos totalmente negros, totalmente no normales como podrían ser unos ojos de una persona, su piel como si estuviera totalmente en color rosa o quemado, para que usted más o menos se dé cuenta y más o menos se imagine de qué se trata esta imagen.
4: Vamos a escuchar justamente el testimonio de esta persona que nos envía justamente la misma y que nos cuenta exactamente, porque hemos comentado, More García, en los camiones de pasajeros suele haber todo tipo de manifestaciones.
5: Sí, muy buenos días. Los sucesos y las personas que aparecen en la foto, pues de hecho soy yo.

0: soy yo. Y sí, me han pasado muchas cosas paranormales. De hecho, esas fotos las tomé en el autobús ya de regreso de Michoacán a Reynosa, y no le he puesto yo atención a las fotos, sino que al mostrar, mi señora se las mandé, me las mostró y me dijo: ¿ya viste lo que aparece atrás de ti? Y pues se reflejan esos ojos, el rostro. Esas fueron del año antepasado, hace 2 años, esas fotos. Y la otra foto que le mandé, que estoy de día, esa fue del mes pasado de mayo. Y esa foto me la mandó mi primo. Estábamos en un convivio familiar. Yo no le había puesto atención a las fotos hasta que ellos me dijeron sobre esas fotos. De hecho, en la casa que yo fui de vacaciones anteriormente, hace 2 años, el año pasado y esta vez, pues pasan cosas paranormales, espantan, asustan, mueven cosas, se oyen pasos, avientan las cosas, monedas, o sea, me han pasado muchas cosas.
1: Y ahorita en cuestión de unos cuantos minutos vamos a subir esa primera fotografía, que es la que le estamos comentando. La segunda prometemos en el siguiente bloque analizarla perfectamente, porque una es, como le comentamos, la primera es cuando va en un camión de pasajeros y se nota claramente como en la parte, como si fuera a la altura del hombro, para que ubique, se nota esta presencia. Y ahorita en el segundo bloque vamos a estar comentando acerca de la segunda fotografía. Esto es justamente cuando están, al parecer, preparando una carne asada en un pequeño asador, y ahí se manifiestan algunas cosas.
2: Las ánimas del purgatorio que caminaron bajo la lluvia en Sonora. En muchos pueblos de Sonora, las ánimas del purgatorio siempre han sido mencionados con respeto. Las abuelas hablaban de ellas como almas en espera, almas que todavía necesitaban luz, oración y descanso. Hay personas que les piden favores, salud, protección, ayuda en momentos difíciles o una señal cuando sienten que ya no pueden más. Y cuando el favor llega, la costumbre es encenderles una veladora, rezarles o cumplir una promesa. Porque según la creencia antigua, a las ánimas se les pide con fe, pero también se les cumple. Esta historia nos las comparte una seguidora, la cual le ocurrió a su mamá cuando ella era apenas una niña. Aproximadamente entre los años 67 y 68 en Sonora. En aquel tiempo, Ures era un pueblo muy pequeño. Había pocas casas, las calles se sentían más amplias y desde ciertos puntos todavía se alcanzaba a mirar con claridad hacia el panteón municipal. La niña tenía alrededor de 12 años y desde muy chica acostumbrada a pedirles favores a las ánimas del purgatorio. Cuando algo se le concedía, les prendía una veladora como agradecimiento. Una tarde había llovido en el pueblo. Ya quedaban solamente una llovizna fina, de esas que dejan las calles mojadas, el aire fresco y el silencio muy particular. Ella estaba sentada en una mecedora junto a un ventanal de su casa. Mirando caer las últimas gotas, de pronto empezó a escuchar murmullos a los lejos. Eran voces bajitas, con varias personas hablando al mismo tiempo. Al principio parecían simples susurros perdidos entre la lluvia, pero poco a poco se fueron acercando. La niña se asomó por el ventanal y a lo lejos vio venir a varias mujeres mayores. Eran como 6 viejitas caminando en procesión por la calle. Todas llevaban velo sobre la cabeza, ropa oscura y una veladora encendida entre las manos. La escena la dejó helada. La llovizna seguía cayendo sobre el pueblo, pero las veladoras continuaban. Las llamas avanzaban firmemente una de atrás de otra, iluminando apenas los rostros cubiertos por aquellos velos. Mientras más se acercaban, los murmullos se hicieron más claros. Iban rezando un rosario. Las voces sonaban bajitas, parejas, como un rezo antiguo que venía caminando por la calle. Aquellas mujeres avanzaron lentamente frente a la casa, sin voltear, sin detenerse, siguiendo su camino bajo la lluvia. La niña, asustada y curiosa, la siguió con la mirada. La procesión dio vuelta y rumbo al panteón municipal. Desde la casa todavía se alcanzaba a ver hacia esa dirección, porque en esos años el pueblo estaba muy despejado. Entonces vio cómo aquellas viejitas llegaron hasta la zona del panteón. Ahí se perdieron entre la oscuridad. La niña corrió con su mamá y le contó todo. Las mujeres con velo, las veladoras encendidas bajo la lluvia, el rosario, la progresión y el camino hacia el panteón. Su mamá la escuchó y le dio una explicación que jamás olvidó. Es que les debes un favor a las ánimas. Según la creencia de la familia, aquellas almas habían llegado para recordarle una promesa. Habían venido por su luz, por esa veladora que les debía. La niña les encendió una veladora. Después de aquella noche jamás volvió a ver a esta procesión. Pero la experiencia se quedó marcada en su memoria para toda la vida. Hoy, muchos años después, esa devoción sigue presente, porque para algunas personas las ánimas del purgatorio escuchan, ayudan y acompañan. Pero también recuerden cuando alguien les promete una luz. En Sonora una niña aprendió que cuando se le pide un favor a las ánimas, también hay que cumplirles.
1: Estamos de regreso, More García. La gente nos empieza también a mandar algunas preguntas, con todo el gusto, ya lo sabe, 449-122-5770. Lo que esté, digamos, al alcance de nuestros pocos conocimientos, se lo respondemos en el instante. Lo que no, nos permiten enviarlo a nuestros expertos, que a su vez nos aclaran y orientan sobre algunos puntos, pues, mucho más complejos.
2: Hola, buenos días. Quiero ver si ustedes me pueden dar una explicación, ya que tengo varios días que sueño que estoy en diferentes construcciones, en obra negra. Me quedo atrapada y veo gente de mi familia que que sí pueden salir. Yo por más que intento, que no logro salir de ahí. Me levanto con miedo de acordarme lo que suegro espero y me pueda dar una respuesta. Buen día y gracias. Lo que espero es que me dé una respuesta. Y soñar con una construcción en obra negra simboliza que estás en un proceso de transformación, crecimiento personal y profesional. Representa un proyecto en marcha, indica que tienes una base sólida y los planes claros. Pero aunque te falta esfuerzo y tiempo para ver los resultados, en la vida real una obra negra es la etapa inicial donde solo están los cimientos y los muros, lo que en sueño suele reflejar distintos aspectos dependiendo de cómo te sientas al respecto.
1: Nos acaban de enviar unas fotografías, esas se las estaremos respondiendo en el siguiente bloque acerca de la limpia que se hicieron ellos mismos de unos blanquillos. Pero More García ya está en este canal de WhatsApp de La Mexicana. Otra imagen que nos envió, una fotografía más que nos envió nuestro buen amigo Gerardo de la página de Recuerdos y Tradiciones de Aguascalientes, donde están en un cementerio, More García, si la quieres describir.
2: Es una fotografía, está un pequeño de unos aproximadamente 3 añitos, 4, está con su papá, al parecer, ellos están en una tumba, ellos están juntos, deciden tomar una selfie. Pero al momento de observar bien la fotografía, en el cuello de él, del señor, como si lo estuviera abrazando, tomando, como si se aferrara a él, una mano de una mujer. ¿Por qué decimos que es de una mujer? Porque trae hasta las uñas pintadas.
1: Y según la descripción que ya también aparece, ya usted puede entrar al canal de WhatsApp de La Mexicana o solicitarla y se la enviamos con todo el gusto del mundo. Aseguran que esta persona, que este hombre, estaba justamente visitando la tumba de su esposa. De ahí que cobra mucho sentido justamente esta mano, como la describe More García, y la compañía de su hijo. A final de cuentas, están todavía presentes. Regresamos con más de Paranormal con la More García y el Gudey.
3: Muchas personas aseguran: yo estoy solo en un edificio de 6 pisos, completa oscuridad, así transmito yo. Tengo unas muñecas ahí, tengo una ouija decorativa, que también me ha metido mis sustos. Bueno, mucha gente me ha dicho que les contesta una muchacha. Sí, contestan y dice, es que quiero hablar con Santiago. No, Santiago no va a hablar de ese tema. Y les cuelgan. Y por WhatsApp, Santiago, acabo de hablar a la cabina. Sí. Y una muchacha me acaba de decir que no vas a hablar. Estoy solo. Unos me decían de una viejita que hablaba al programa. Un trailero me dijo, él

0: Investigó. Ajá. Y habló con la señora. Le dijo, señora, es que yo estoy hablando un programa de radio. Guay, es que aquí molestan en las noches. Dijo, es que yo quiero hablar con Santiago y este es el número de la cabina.
1: Sí.
0: No, y la señora le repetía lo mismo. Es que no me dejan descansar. No me dejan descansar.
1: No, manche.
0: Entonces yo digo, oye, si realmente, no sé, si esa señora fuera mi abuelita, mi abuelita se hubiera quejado, oye, sí, me hablan de una estación de radio. Pues yo hubiera ido a hablar, cambiar el número.
1: Sí.
0: O ir a hablar a la estación de radio. Oiga, cámbienlo porque a mi abuelita no la dejan descansar.
1: Claro.
0: Jamás ha pasado eso. Pero mucha gente asegura que les contesta una mujer, ya sea una mujer joven o una ancianita.
1: Los espíritus también tienen acceso a la tecnología, a usar teléfonos, a marcarte, o sea, buscan cómo comunicarse contigo, y eso a mí me ha quedado clarísimo.
0: Hay un caso también que yo recibí, Leonel, un taxista. A ese taxista se le han muerto 3 señoras de causas naturales en su taxi. 3 señoras.
1: Wow.
0: Ya de la tercera edad la señora.
1: Sí.
0: La última plática de Leonel que le dio mucha tristeza porque la señora le iba diciendo que sus hijos no la veían, que estaba muy sola. Dice, pues yo le iba diciendo, mire señora, van a cambiar sus hijos, va a haber del tiempo, mire que... Y ahí se infartó la señora en el taxi. 3 mujeres se infartaron en ese taxi. Después, él cuando me narra esta historia al aire, yo voy en pleno bulevar y ya cuando vas a tomar un taxi... Levantas la mano y luego ves que viene ocupado y la bajas así, sí, despacito, así, no viene ocupado.
1: Sí.
0: Y así le pasaba a él, y él se orillaba y decía, ¿quiere taxi? No viene ocupado. No,
1: no.
0: Se lo juro que vi que venían personas atrás.
1: Sí.
0: No le decían tres ni Dios, decía, les juro que venían personas atrás.
1: Terminé pasaje.
0: No, vámonos. Leonel, me quería contar esta historia.
1: Sí.
0: Y se cortaba la llamada.
1: Híjole.
0: Se cortaba la llamada y después de un mes me volví a hablar Leonel.
1: Sí.
0: Y yo cuando se cortaba la llamada, yo dejaba la línea libre, o sea, el híbrido, dejaba la línea libre para que entrara la llamada de él. Dijo, Santiago, estoy marcando, sonaba en cabina, ya me va a contestar y contestabas otra llamada. Hablaba al mes, oye, Leonel, ¿qué pasó la última? Pues no sé, Santiago, te estoy diciendo que te estoy marcando y no contestas. Me estaba platicando la historia y esto sucedió 3 veces. Se le cortó la llamada y hasta el tercer mes le digo, a ver, Leonel, y pusimos en contexto al auditorio.
1: Sí.
0: Bueno, cuando Leonel me está platicando de la última persona que muy al aire, clarito, se escucha que dice, cállate, la voz de una mujer.
2: Muy buenos días, yo escucho la mexicana con el Budey y la More García. Mi llamada es para saber qué significa volar. Yo sueño mucho que estoy volando, me elevo y también he soñado mucho, muy seguido a mi papá. ¿Qué significa?
3: Es uno de los sueños más comunes y recurrentes y suelen estar cargados de un símbolo muy positivo. Representa libertad, deseo de superación y optimismo, aunque también puede reflejar la necesidad de escapar de tensiones o preocupaciones de la vida cotidiana.
4: More García, nos acaban de enviar, vamos en este momento a recibir, nos enviaron unas fotografías de una limpia con un huevo, y después nos acaba de llegar un video, el video también de una limpia, que está mucho más extraño de lo que normalmente habíamos visto. Pero en cuestión de las fotografías, ¿qué es lo que le podrías comentar a la gente?
3: Mire, llega el primer... Las primeras fotografías solamente son, vamos, no es que sea algo mínimo, pero hay mucho enredo emocional, mucho enredo con otras personas, dimes y diretes, muchos chismes, muchas cosas, cuestiones, habladurías que se permiten alrededor de esta persona que nos envía esta fotografía, las primeras. Es solamente cuestiones que son situaciones en las que uno mismo decide meterse, que uno tiene la decisión de no involucrarse en este tipo de situaciones. Observándolo un poco más, se alcanza a observar una gota como de sangre. No sé si esta persona esté batallando un poco con la cuestión de que sangre en sus encías o su nariz, pero hay una situación ahí que debe de tener cuidado, debe de ir al doctor para que le dé una explicación a esta situación que está pasando, ya que no es común en ninguna de las dos situaciones. Y en el video que nos envían, es un video que ella ya no sabía, ya se había comunicado con nosotros, ella o él, no sé si es el papá o la mamá de este muchacho. Aquí lo más importante, cuando hagan la limpia, hay que tapar y, o sea, tapar con un platito la parte de arriba del vaso para que no salga nuevamente esa energía. Este adolescente es un adolescente que está siendo todo el tiempo observado, ya que es una, es un niño pues muy talentoso y es muy observado, por eso se marca como un ojo que es el que está constantemente vigilando a este niño. Lo único que se recomienda, pues cada que venga de algún partido, volverlo a limpiar, o cuando venga de la escuela también, ya que hay en la escuela mucha energía. Él es muy destacado, es un niño que es destacado y que un adolescente que es muy destacado en la escuela y en lo deportivo. Por eso se marca mucho esta situación. Pero aquí lo más importante es eso, que tapen nuevamente, que tapen el vaso donde dejan el huevo para que no vuelva a salir esta energía que está manejando. Pero sí, mantenerlo con mucho cuidado, cada que regrese, limpiarlo con un blanquillo.
4: Y este video ya está también en nuestro canal de WhatsApp, porque sí es poco usual encontrarse pues un blanquillo de esas características. Es bastante raro. Usted, al momento de apreciarlo, se dará cuenta que no es como cuando envían otro tipo de blanquillo. Sí, tenemos otro relato, More García.
3: Hola, soy el gordo, el Uber. El sábado por la noche llevé un pasaje a la calle que es famosa por el nombre de la calle del diablo, la González Aracho, me parece que se llama. El chavo le pregunté que si era cierto eso del diablo, el cual me dijo que nunca ha visto nada, pero que cada noche se escuchan muchos ruidos raros y se vuelve un poco tenso el ambiente. Lo que sí me dijo, que se le hace raro que a diario acuden un par de personas a la misma hora, no importa si está lloviendo, nevando, haciendo calor, esas personas acuden diario a llevarles comida a los gatos que están en el kinder que está en la calle. Se me hizo muy raro eso que me comentó, hasta le dije que si nunca se ha acercado a charlar con ellos, pero dice que prefiere quedarse con la duda.
4: Regresamos con más de Paranormal con la More García y el Good Day.
5: Cuando mi mamá vivía en Onda, era amiga de una señora Jova, y ella estaba esperando un nené, y era amiga. Y una noche, ella tuvo su niño, y mi mamá lo supo y fue a hacerle la visita, y le contó ella a mi mamá que una bruja había venido a robar al muchacho. Y dije, mamá, ¿y cómo hizo eso para saber? Dijo, porque estaba escarbándome la cumbrera de la casa para entrarle. Ajá. Y como ella sabía una oración, la dijo duro y se fue la bruja. Cuando mi mamá vivía en Onda, era amiga de una señora Jova, y ella estaba esperando un nené, y era amiga. Y una noche, ella tuvo su niño, y mi mamá lo supo y fue a hacerle la visita, y le contó ella a mi mamá que una bruja había venido a robar al muchacho. Y dije, mamá, ¿y cómo hizo eso para saber? Dijo, porque estaba escarbándome la cumbrera de la casa para entrarle. Ajá. Y como ella sabía una oración, la dijo duro y se fue la bruja.
6: Normal.
7: Hola, muchachos. Bueno, Gudayo, yo ya te había contado esta historia, pero te la cuento nuevamente porque realmente me dejó impresionada. Te decía que una vez yo estaba enferma, yo vivía en Jesús María, no caminaba. Mis hijos se fueron a trabajar, mi hija se fue a estudiar, yo me quedé recostada en la cabecera pensando, ¿y ahora qué voy a hacer? Ay, ¿qué iré a hacer? En eso, a mi lado derecho tenía yo un ropero. Como que quise voltear hacia el ropero, estaban cuatro personas, cuatro siluetas con batas como de hospital. La primera sí le vi muy bien la cara, las segundas no, como que entre borrosas, ¿no? Algo así. Y nada más la primera era señora de pelo corto, ojos grandes, me dijo, te vamos a ayudar con tu enfermedad. Volteó y les dijo a los otros, ¿verdad? Y los otros vi como que movieron la cabeza, algo así. Entonces, pues para esto yo veo muchas cosas, Gudey.

0: Cuando sueño algo se hace realidad. Siempre que sueño, al siguiente día me dicen, sí, ¿sabes que se murió fulano? Les digo, sí, yo ya sabía. Porque sueño y se hacen realidad las cosas. Entonces, platicando con un señor, me dijo, oiga, usted tiene dones, ¿verdad? Le dije yo, dijo, sí, usted tiene dones. Ah, porque yo le decía al señor, le digo, la otra vez fui a visitar a mis hijos a Jesús María. Le digo, llegué y los miraba a mi hijo y a mi hija, así todos a su alrededor de su cuerpo como color de rosita. Dice, su aura de sus hijos y usted se las pudo ver. Usted ve cosas y usted tiene dones.
1: Y es que es muy común, Muere García, más de lo que imaginamos, solamente que en muchas ocasiones a las personas o les da miedo o por el temor al qué dirán, bloquean justamente estos dones. Para muchos es una bendición, para otros una maldición, porque justamente no saben cómo llevar este tipo de mensajes, que claro que son delicados, porque no pueden, de alguna manera, si usted, por ejemplo, a través de los sueños percibe que una persona ya va a fallecer, ya va a trascender, no puede compartírselo, no puede cambiar algo que ya está escrito. Claro, probablemente sí va a tener un accidente, a lo mejor le puede recomendar, por poner un ejemplo, si una persona va a fallecer en un accidente, pues tratar de recomendarle que no tome, que no se suba a ese vehículo, etcétera, etcétera. Pero a final de cuentas no puede cambiar el transcurrir de lo que ya de alguna manera está por pasar.
2: Buenos días, les mando saludos desde el Estado de México. Me gusta su programa. Gracias a las personas que se comunican con nosotros. Uh-huh. Y vamos a escuchar otro relato.
3: Hola, buenos días, Mori. Buenos días, Judy. Les quiero contar otro relato de un compadre de mi papá. Él cuando estaba en su casa, porque él ya falleció, cuando estaba en su casa hace muchos años, dice que en una de las ocasiones su cuarto daba, bueno, más bien la ventana de su cuarto daba hacia la calle y tenía un barandal, pero sí se veía la calle. Y dice que en una de las noches que él no podía dormir, dice que empezó a escuchar una carreta de esas antiguas, con caballos y todo. Y pues no, ya no se usaba ese tipo de carrozas o de carretas, ¿no? Más bien. Entonces dice que empezó a escuchar y él se asomó por la ventana. Y precisamente cuando él se asoma, la carreta va pasando, pero se detiene enfrente de su ventana. Y él ya nada más vio que sacó una mujer, sacó la mano porque tenía las uñas largas y rojas. Y le hace la seña de que fuera la carreta. Y el compadre de mi papá, por nada más, pues le dio miedo y se agachó y cerró la ventana y ya no supo qué fue lo que pasó. Pero sí se le apareció esa carreta y era toda negra. Gracias, bendiciones y excelente programa.
1: Todavía, Mori García, algunos poblados, algunas poblaciones, algunos municipios en prácticamente todo nuestro México que aseguran que justamente estas carretas, sobre todo en horas o días muy particulares, muy específicos, aparecen y normalmente se dice que no son portadoras de buenas noticias.
2: La ciudad de Aguascalientes, para ser específico, el centro de la ciudad de Aguascalientes es un estado con mucha energía. Muchos lugares se maneja que hay todavía seres atrapados en esta dimensión. Seres que no saben que ya partieron de este plano terrenal.
1: Regresamos con más de Paranormal. Muchísimas gracias a todas las personas que normalmente nos comparten todos y cada uno de sus relatos, de sus videos y de las fotografías paranormales.
4: Storytime de cuando conocí a una bruja real e incluso pude conocer a su demonio familiar. Todo comenzó cuando me hice amigo del capellán de la Catedral de Saltillo, Coahuila. Un día, él me contó algo inquietante. Cuando llegó a trabajar allí, se dio cuenta de que alguien le robaba las velas del altar. Siempre entre las 3 y 4 de la tarde, cuando no había nada. Decidió ocultarse para ver quién las robaba. Y un día, mientras estaba escondido atrás del órgano, lo escuchó. Alguien entró corriendo a una velocidad inhumana. Tomó las velas y desapareció. Después decidió descubrir la verdad. Otro día se escondió detrás del altar y cuando llegó la hora, vio a la culpable. Era una anciana. Cuando le preguntó por qué robaba las velas, ella solo respondió: las necesito para mis cosas. El capellán le ofreció velas nuevas, pero ella negó con la cabeza y le dijo algo perturbado: no, las que yo necesito son las del altar, porque tienen más energía. Después de escuchar esto, investigué un poco más y descubrí algo aterrador. Esta anciana tenía fama de ser una de las brujas más poderosas de Saltillo y tenía una tienda. La tienda se llamaba Platería Taxco en la calle de Victoria, y cuando llegué me di cuenta de que no vendía nada de plata, solo cosas raras, antigüedades, objetos extraños, y tenía un olor insoportable a orina de animal. Cuando entré, ahí estaba ella, sentada en una silla de ruedas, con una piel arrugada y una voz gutural. Me preguntó que qué quería, y para disimular el miedo, le dije que solo estaba bien. Me agaché para ver unos objetos en una vitrina baja, y de repente, en mi oído izquierdo, escuché un gruñido, una respiración fuerte e inhumana. Volteé y ahí estaba un perro negro, enorme, con los ojos completamente blancos, sin pupilas, como si no tuviera alma. Me levanté de golpe tratando de disimular el miedo y le pregunté a la señora: señora, qué lindo perro, ¿cómo se llama? Pero la respuesta de la señora me heló la sangre. No te puedo decir, porque luego te va a empezar a hablar. Salí de la tienda sin mirar atrás, pero lo peor fue lo que descubrí después. Cuando le conté a mi papá lo que pasó, me dijo algo que me dejó en shock: esa señora existe desde que yo era niño y nunca ha envejecido.
2: Es momento de cerrar este portal y lo vamos a hacer como ya es costumbre, con broche de oro, con la historia de terror de Radio Universal: los panteones de la ciudad. Gracias.
5: El relato que usted escuchará está basado en hechos reales. 25 años.
6: Noviembre 2020. Era de madrugada, cuando Amanda se encontraba en su cama.
7: ¡Mamá!
6: Cuando de pronto, el llanto de su hija la despertó.
7: ¿Por qué no fuiste? Te estuve esperando.
8: Hija, ya te dije que no pude ir. Por favor, deja de llorar. ¡Deja de llorar!
6: Los días pasaron, y tras ese noviembre, esta llegó a ser una escena recurrente. Los estragos de no poder dormir se hicieron presentes en la humanidad de la mujer. Al ver las enormes ojeras que se dibujaban bajo su rostro, y a la vez, su semblante tan demacrado, Ofelia, una vecina suya, no dudó en cuestionarla.
9: Amanda, no has dormido bien, ¿verdad? Parece que no has pegado el ojo en semanas. ¿Qué pasa? ¿Estás bien?
8: Ay, vecina, no sabes. Todas las noches, mi hija no me ha dejado dormir. Se la pasa llorando al pie de la cama y reclamándome.
6: Dijo Amanda, al mismo tiempo que Ofelia sentía como un escalofrío la recorría de arriba abajo, haciéndole sentir el temor más profundo que había experimentado.
9: ¿Tu hija?
8: Sí, ya le expliqué. No pude ir a verla. No está en mis posibilidades. Ya le pedí que deje de llorar en las noches, pero no me hace caso. Yo creo que se va a calmar hasta que se lo diga. El día que pueda volver a visitar su tumba.
6: Como es bien sabido por todos, ese año una crisis sanitaria sin precedentes azotó al mundo entero, acarreando consecuencias nunca antes vistas, tales como el cierre de escuelas, centros comerciales, sitios de recreación y, además de eso, panteones.
8: Ofelia, tú sabes, desde que mi hija falleció, cada 2 de noviembre no he faltado. Siempre he estado presente, llevándole sus flores y limpiando su tumba. Pero este año no pude ir. El panteón está cerrado. No la pude visitar. Y entonces ella salió a buscarme.

0: dice que las consecuencias de este cese de actividades fueron más allá de ser solamente económicas, ya que a la par de Amanda, hubo más testigos que en carne propia experimentaron lo que ocasionó el cierre de los camposantos. Posterior al 2 de noviembre de ese año, Luisa, una pequeña niña que vive justo frente al Panteón de la Cruz, una noche se encontraba tranquila en la sala de su casa, cuando algo al exterior de su vivienda le llamó la atención.
1: Mami, ¿qué es eso?
2: No los veas, hija, no los veas.
0: Luisa, al hacer caso omiso de la advertencia de su madre, en un momento pudo ver con mayor claridad a esas personas. Se dice que aquellas personas que más de un testigo pudo ver saliendo de los panteones de la ciudad después del 2 de noviembre de 2020 no eran otros que las almas de los difuntos que ahí descansan, pero que, acostumbrados a recibir ofrendas y atención en esa fecha, al no ser así ese año, debido a las restricciones sanitarias, decidieron salir de sus sepulcros para ellos ir a buscar a sus familiares. 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
4: Extraordinaria fresca mañana, por cierto, estuvo toda la madrugada lloviendo, así que hoy estamos listos para llevarle el programa de Paranormal.
5: ¿Qué tenemos para usted el día de hoy en Paranormal? La anciana que pedía limosna en el cementerio. La aficionada de la fila número 13. Estamos recibiendo ya sus relatos al 1-22-57-70. Y le tenemos una sorpresa, tenemos una invitación para una investigación en una locación sorpresa con el DJ Carlos Tapia. Y por supuesto vamos a cerrar con broche de oro con la historia de terror de Radio Universal. A partir de este momento queda abierto este portal.
4: Estamos de regreso, gracias por estar con nosotros, amigos de La Mexicana, en el 91.3.
5: La aficionada de la fila 13. Después del partido de México contra Sudáfrica en el Mundial 2026, el estadio quedó lleno de basura, banderas tiradas y ecos de los cánticos que horas antes habían hecho temblar las gradas. Yo trabajaba como parte del personal de limpieza. Eran casi las 2 de la mañana cuando nos tocó revisar la zona alta del estadio. Las luces seguían encendidas, pero el lugar se sentía extraño, demasiado grande, demasiado vacío. Mientras recogía vasos y papeles entre los asientos, escuché una voz de mujer cantando bajito, "Cielito lindo". Me quedé quieto. Pensé que alguna aficionada se había quedado dormida o perdida entre las gradas. Seguí el canto hasta llegar a la fila 13. Ahí la vi. Una mujer con la playera de México, el rostro pintado de verde, blanco y rojo y una bandera sobre los hombros. Estaba sentada completamente sola, mirando hacia la cancha. «Señora, el estadio ya está cerrado», le dije. Ella volteó, solo respondió en voz baja: «Todavía falta un gol». Sentí un escalofrío. Le avisé por radio a mi supervisor, pero la señal comenzó a fallar. La mujer levantó lentamente la mano y señaló hacia la portería norte. Cuando miré hacia la cancha, vi un balón detenido justo frente a la línea del gol. No había nadie abajo. De pronto, el balón se movió solo. Rodó lentamente, cruzó la línea. Y en ese instante, todas las bocinas del estadio soltaron un grito grabado: ¡Gol de México! Las luces parpadearon, las pantallas se encendieron por unos segundos, pero no mostraban el marcador del partido. Mostraban una imagen antigua de una multitud celebrando como si fuera otro mundial de otra época. Cuando volteé hacia la fila 13, la mujer ya no estaba. En su asiento solo quedó una vieja fotografía doblada. La tomé con la mano temblando. Era la foto de una joven aficionada en un estadio, usando una playera de México muy antiguo. Al reverso tenía escrita una frase: prometí volver cuando México jugara otra vez en casa. Al día siguiente le conté todo a un guardia veterano. Él se quedó serio y me dijo: en los mundiales de México siempre aparece los que nunca pudieron ver el último gol. Desde esa noche, cada vez que termina un partido de la selección, nadie del personal quiere revisar solo la fila de 13. Porque dicen que si escuchas a una mujer cantando Cielito Lindo cuando el estadio ya está vacío, no debes responderle, solo mirar hacia la cancha. Tal vez todavía falte un gol.
6: Nunca me había sentido observado bajo tierra, hasta que entré a las grutas de Nombre de Dios. Este lugar está en la sierra que rodea la ciudad de Chihuahua. Son cuevas antiguas, formadas hace millones de años, y mucho antes de ser un atractivo turístico, ya eran conocidas por los pueblos originarios de la región. Algunos investigadores dicen que estas cavernas pudieron tener un uso ceremonial. No hay pruebas concluyentes, pero sí muchas historias. Un guía me contó que cuando el grupo guarda silencio, a veces se escuchan pasos. No ecos, pasos. Como si alguien caminara detrás de ti, pero no hay nadie. Otros visitantes aseguran haber visto pequeñas luces entre las formaciones rocosas. No linternas, no reflejos. Luces que aparecen y se apagan cuando intentas enfocarlas. Lo más inquietante, me lo dijo otro guía, fuera del recorrido oficial: hay zonas donde el radio deja de funcionar y donde sentimos que algo no quiere que avancemos. No dicen que sean fantasmas, no dicen que sean espíritus, solo dicen que las grutas no siempre están vacías y que hay momentos en los que la montaña parece estar respirando contigo. ¿Y tú crees en estas historias?
4: Estamos de regreso. Muchísimas gracias, amigos de La Mexicana, del programa Paranormal. Por cierto,
5: dice: hola, esto me lo contó un camillero que trabaja en el turno de la noche. Él me contó que llevaba poco tiempo en el hospital cuando le tocó cubrir el área de patología, allá en el sótano. Era un lugar frío con pasillos largos y muy solitarios. El lugar estaba de miedo. Una madrugada, mientras esperaba que bajaran un cuerpo, se quedó dormido en una silla, ya que era en la madrugada. Él dice que lo despertó una voz y que una mujer le hablaba desde la puerta: joven, ¿me puede ayudar? Me siento mal. Él se levantó y la vio. Era una señora mayor con bata del hospital. Le dijo que la acompañara a urgencias. La tomó del brazo. Dice que sintió un escalofrío cuando la agarró, pero que no le dio importancia. Subieron en el elevador, pero al llegar al piso de urgencias, la señora ya no estaba. En ese momento quedó un olor muy extraño, un olor raro que no sabe cómo describir. Él preguntó a las enfermeras si habían visto a una mujer mayor bajar del elevador. Le dijeron que no había salido nadie. Bajó de nuevo al sótano y fue a revisar los registros, y ahí estaba. La señora que le describió había fallecido esa misma tarde. Su cuerpo estaba en una de las gavetas del área fría. El camillero le había visto caminar, hablar, pedir ayuda y hasta la había tocado horas después de haber fallecido. Desde entonces no ha vuelto a dormirse en su turno, porque en los hospitales no solo los vivos piden ayuda. A veces los que ya se fueron también buscan a quien los escuche, y cuando aparecen no siempre saben que ya no están aquí.
4: Regresamos con más de Paranormal con Amor García y su servidor El Gudey, por supuesto en la estación número uno, en la más escuchada de todo Aguascalientes, confirmado una vez más por la empresa INRA, mayo 2026.
6: Esta historia le ocurrió a una familia hace algunos años. Hasta la fecha no han podido explicar qué fue lo que habló dentro de su casa aquella noche. Asegura que es algo a lo que se han acostumbrado. Todo pasó un martes, cuando regresaban de trabajar. Eran casi las 11:30. El papá venía manejando. La mamá acababa de salir de su turno. Y sus dos hijos, de 10 y 14 años, venían cansados en la parte de atrás. Fue un día normal. Al llegar, el papá bajó primero para abrir el portón mientras la mamá buscaba las llaves. Cuando por fin se acercaron a la puerta, lo escucharon. Desde dentro de la casa, una voz clara, Ya llegaron. Pásenle. Los cuatro se quedaron inmóviles, porque la voz era exactamente la del papá. Mismo tono, mismo ritmo al hablar, pero él estaba ahí afuera, frente a ellos. El hijo mayor fue el primero en reaccionar. Le preguntó si había dejado la televisión prendida o si algún familiar tenía copia de la llave. El señor negó con la cabeza. Entonces la voz volvió a escucharse, esta vez desde el fondo de la casa. ¿Por qué se quedan ahí? ¡Ya entren! La mamá sintió un frío que le recorrió la espalda. Tomó la mano del niño pequeño. El papá, intentando mantener la calma, abrió la puerta lentamente. La sala estaba oscura. No había señales de que alguien hubiera entrado. Dieron unos pasos hacia adentro y en ese momento volvieron a escuchar otra voz en la cocina. ¡Vengan! Ahora la voz era la de la mamá. Exactamente igual, con la misma forma en que llamaba a su hijo cuando quería hablar en privado. Pero ella estaba ahí. El niño comenzó a llorar. El papá gritó preguntando quién estaba ahí. ¡Sal ahora mismo! Silencio, un silencio pesado. Y entonces, desde el cuarto del fondo, escucharon algo que jamás han podido olvidar. Cuatro voces. Al mismo tiempo, las suyas. ¡Aquí estamos!
7: ¡Aquí estamos!
6: No fue un eco, no fue una grabación. Eran sus voces. El señor no lo pensó dos veces. Tomó a su familia y salieron de la casa sin cerrar siquiera. Pasaron la noche con un familiar. Al día siguiente regresaron acompañados. Revisaron todo. No faltaba nada. No había puertas forzadas. La casa estaba exactamente como la habían dejado. Nunca volvieron a escuchar las voces de forma tan clara. Pero desde esa noche, algo cambió. En ocasiones, cuando uno de ellos habla, los demás sienten una ligera sensación extraña. Como si por una fracción de segundo, la voz no coincidiera del todo con quien la emite. A veces, el perro se queda mirando fijamente a alguno de ellos y comienza a gruñir bajo. Nunca volvieron a hablar mucho del tema, pero todos coinciden en algo. Aquella noche, lo que estaba dentro de la casa no intentaba asustarlos. Estaba practicando. Y hasta la fecha, no saben si eso sigue ahí.
4: Que nos están compartiendo ya en este momento muchas, pero muchas imágenes, una imagen y varios relatos que en este momento se los vamos a compartir con todo el gusto del mundo. Adelante, More García.
5: Buenos días, señorita More, señorito Good Day. Esto pasó el 10 de mayo, estábamos trabajando y en el cuarto de herramienta estaba mi buen amigo Don Ángel. Me preguntó que si yo estaba a espaldas de él. Le dije que no, que yo acababa de entrar y que no había visto a nadie. Ya que yo estaba afuera limpiando una camioneta, él me comentó que no lo asustara, que entonces quién le había pasado un arco de cegueta. Me sacó de onda. A los segundos recibió una llamada de su esposa, que su esposa había fallecido. Hola Tony, hola More, no puedo enviar audio, pero les comento lo que me pasó nuevamente anoche. Ya son varias veces que sucede. Al verme en un espejo de reojo, veo cómo mi reflejo camina al lado contrario, sea la hora que sea, pero ayer fue antes de las 3 de la mañana. También cuando volví a mi cuarto, escuché cómo tocaban la puerta de mi cuarto diciendo mi nombre. Obviamente no respondí, solo pedí a mi guía espiritual que cuidara las entradas, tanto ventanas como puertas, y me puse a hacer la oración de la luz, que mi abuela me dejó desde niño. Como se los he comentado, yo decidí dejar mi tercer ojo abierto, y sé que estoy protegido por mi guía, pero se me hace muy raro el ver cómo mi reflejo se va al lado contrario que yo. Saludos More y Tony al pendiente de la Mexicana 91.3.
4: Y qué bueno que no hace caso cuando le llaman y vaya, es muy fácil, More García, cuando caemos en el miedo, cuando caemos en la tentación de voltear o de preguntar, y no debemos hacerlo, hay que estar muy atentos y muy vigilantes. Aparte de eso, si nos da tiempo en el siguiente bloque, hablaremos de algo que está sucediendo en el mundo. Si no es en este programa, lo estaremos haciendo el próximo martes para preparar bien el contenido, pero es algo que tiene que ver, están haciendo los gobiernos algo con el cual están deteniendo una máquina muy conocida que está en los límites de Francia, que esto está de alguna manera permitiendo que entidades estén entrando a nuestro plano. Ya le estaremos hablando de qué se trata para que nos entienda. Entonces, seguramente en los próximos días, si usted se ha sentido extraño, extraña, puede ser que esta sea parte de la razón.
5: Hola, More Good Day. En el mes de febrero estuve internado en el ISSSTE de Avenida Universidad. Duré casi un mes. En una ocasión escuché a una niña correr en el pasillo en la madrugada. Al otro día le platiqué a mi papá que me habían asustado y la enfermera me preguntó, ¿quién te asustó? ¿La niña o el señor de terapia intensiva? Le dije, la niña. Yo estaba dormido cuando de repente me dieron una palmada en la planta del pie. Seguido de un hola de la niña, me desperté, no la vi, pero escuché cómo corría. La verdad no me dio miedo, pero sí me saqué de onda. Al día siguiente, en la madrugada, también yo estaba dormido de lado y de repente me tocaron el brazo, como queriendo despertarme. Cuando abrí los ojos, no era nadie. Pensé que había sido la enfermera, pero ese día no había nadie en la habitación. La enfermera me platicó que esa niña las marca en las partes íntimas con sangre como si estuviera arreglando. Eso me pasó en diálisis del ISSSTE. Muchas gracias.
4: No habíamos escuchado.
5: En el mes de febrero estuve internado en el ISSSTE de Avenida Universidad. Duré casi un mes. En una ocasión escuché a una niña correr en el pasillo en la madrugada. Al otro día le platiqué a mi papá que me habían asustado y la enfermera me preguntó, ¿quién te asustó? ¿La niña o el señor de terapia intensiva? Le dije, la niña. Yo estaba dormido cuando de repente me dieron una palmada en la planta del pie. Seguido de un hola de la niña, me desperté, no la vi, pero escuché cómo corría. La verdad no me dio miedo, pero sí me saqué de onda. Al día siguiente, en la madrugada, también yo estaba dormido de lado y de repente me tocaron el brazo, como queriendo despertarme. Cuando abrí los ojos, no era nadie. Pensé que había sido la enfermera, pero ese día no había nadie en la habitación. La enfermera me platicó que esa niña las marca en las partes íntimas con sangre como si estuviera arreglando. Eso me pasó en diálisis del ISSSTE. Muchas gracias.
4: No habíamos escuchado algo parecido, More García.

0: Día siguiente, en la madrugada, también yo estaba dormido de lado y de repente me tocaron el brazo como queriendo despertarme. Cuando abrí los ojos, no era nadie. Pensé que había sido la enfermera, pero ese día no había nadie en la habitación. La enfermera me platicó que esa niña las marca en las partes íntimas con sangre como si estuviera arreglando. Eso me pasó en diálisis del ISSSTE. Muchas gracias.
1: ¿No habíamos escuchado algo parecido, More García? Ojalá, si alguien ha tenido historias similares, sobre todo aquí, digo, en las clínicas, en los hospitales es muy común encontrarnos este tipo de historias, pero algo similar no nos había tocado.
0: Nos llega una fotografía de una limpia con huevo, y en esta imagen se observa a esta persona, es que él o alguien muy cercano es devoto de la santa, ya que se manifiesta en esta imagen, no muy clara, pero se alcanza a percibir en la parte de atrás la silueta. También se percibe que es momento, en esta limpia ha salido esa situación que tenía de problemas estomacales, sale ya del cuerpo, y pues como siempre le recomendamos, por lo menos unas dos ocasiones más que se hagan estas limpias para que queden totalmente limpios o lo más limpio posible de las malas energías. Buenos días, More Gooday, tengo una pregunta. ¿Por qué cuando estoy rezando el rosario suspiro varias veces?
1: Es muy común cuando usted está rezando, cuando está orando, no importa la creencia que usted tenga, es muy común que vaya usted a bostezar, que vaya usted a tener sueño, que se le olvide lo que está rezando, lo que está orando, lo que se está encomendando, justamente porque las energías que están en ese sitio, las energías que usted puede traer, incluso las larvas, los demonios, las cosas que usted traiga negativas, van a intentar justamente que usted no termine, no culmine esas oraciones, pues para seguir ellos alimentándose energéticamente de usted. ¿Qué hay que hacer? Pues hay que continuar justamente hasta que termine.
0: Es correcto. Seguimos recibiendo sus relatos. 1-22-57-70 es la línea para que usted nos platique esa extraña sensación o ese suceso que a nadie le ha contado. Aquí está el lugar seguro.
2: Inventadas, pero se sienten reales. Y hay lugares donde el terror no está en cuentos antiguos, sino en lo que tus propios vecinos han visto o recordado toda su vida. Hoy te voy a contar una que solo podría ocurrir en Chihuahua, México. Una leyenda tan extraña que todavía divide a turistas, locales y a quienes la escuchan por primera vez. En 1930, en la tienda de vestidos de novia llamada La Popular, apareció un maniquí. Una figura tan hermosa y extrañamente realista que nadie sabía si era un simple maniquí o algo mucho más vivo. La bautizaron a Pascualita. La colocaron con un traje de novia en el escaparate, pero no pasó mucho tiempo antes de que la gente empezara a decir: no se ve como los demás maniquíes. Sus ojos parecen seguirte. Sus manos tienen arrugas, huellas, como si fueran reales. La leyenda dice que la dueña de la tienda tenía una hija preciosa que iba a casarse. Pero el día de su boda, fue mordida por un escorpión y murió antes de llegar al altar. Devastada, la madre no quiso despedirse. Dicen que entonces embalsamó a su hija, la vistió con el vestido de novia y la colocó en la vitrina para verla todos los días. Y aunque nadie puede comprobarlo, ningún examen oficial fue nunca publicado y la tienda nunca negó la historia. Por décadas, locatarios, turistas y curiosos se detenían frente a esa vitrina. Hablaban del detalle de sus ojos, del realismo de sus manos, del escalofrío que se siente al verla en silencio. Pero hoy, la Pascualita ya no está allí como antes. En tiempos recientes fue retirada temporalmente del escaparate, supuestamente para mantenimiento, y durante ese tiempo generó confusión y sorpresa entre quienes la buscaban. Algunos dicen que ya no regresó tal cual la conocíamos, que lo que ahora hay en la vitrina es solo un recordatorio, una placa, un eco de lo que una vez fue. Pero los que crecimos en Chihuahua nunca olvidamos la primera vez que escuchamos esta historia, la primera vez que pasamos frente a esa vitrina y sentimos que nos observaban. Porque algunas leyendas no se conservan solo con presencia física, sino con el recuerdo del miedo que dejaron

0: crees en estas historias.
1: Gracias infinitas. La primera de ellas es de una fotografía, nos dicen por aquí. De una fotografía dice: buenos días, trabajo en una panadería con mi papá. Venimos a las 3 de la mañana y se veía una silueta caminando. Solo alcancé a tomarle esa fotografía porque la verdad se sentía muy pesado el ambiente. Ahorita la vamos a compartir en el canal de WhatsApp de La Mexicana. Y hay otra, Mori García dice: buenos días, Tony. Lo que fotografió mi sobrina en Ciudad Juárez se ve muy clarito y pues la verdad es que sí está muy interesante. Todo parece indicar que es lo que conocemos como un ovni.
2: Un
1: objeto volador no identificado. Está muy claro, está bastante interesante esta fotografía. Así que en un par de minutos, ambas ya estarán directamente en el canal de WhatsApp de La Mexicana para que usted las vea, las comente y las comparta.
2: Así es, vamos a compartir estas fotografías también más adelante. Fíjese que nos llega unas fotos de una limpia y con este texto: pues les pedí y me alivié de los síntomas que tenía, que hacía del baño como si fuera tierra, pero me curaron que era tierra de panteón y me lo hizo una ex de mi esposo. Y nos envía la fotografía y ya nos da más contexto. Sí, es lo que le comentamos, cuando usted ve este tipo de trabajos, más o menos lo tiene que hacer la figura o la imagen a cosas reales. Si usted observa, pareciera como si estuvieran los ovarios podridos, como si fuera esa la intención de podrir esta parte para no tener hijos. El contexto que creo también te comento que ella no podía tener hijos o estaba batallando para tener hijos, es por esta situación, ya se le limpia. Muchas veces les hemos dicho, por ejemplo, analice usted si siente como que tiene tierra en los ojos, a veces que se siente así como de, ay, es que siento como si trajera tierra, o en las manos, en las muñecas, siento como si estuviera amarrado. Ahí está la respuesta de muchos trabajos que se hacen, y este es uno de ellos, y aquí se observa cómo sacaron todo eso pudrición que querían para esta persona. Dice: hola, ¿qué tal? Les quiero compartir una vivencia que ocurrió aproximadamente 20 años en la boda de mis padres. Ellos se casaron años después, ellos contrajeron matrimonio en el templo del fraccionamiento Jesús Terán. Lo relevante fue cuando vimos en la televisión su video donde se están casando. Y en una de las puertas se observa una silueta fantasmal con sombrero de ala ancha y con velo. Vaya, como una novia de muchos años atrás. Nuevamente la toma a esa puerta y ya no se aprecia la mujer que se observaba anteriormente.
1: Efectivamente, muchísimas gracias. Vámonos con más relatos. Gracias a todas las personas. Recuerde que estamos regalándole boletos para que se vayan el sábado la presentación de Cornelio Vega. Y ya están, por cierto, ya estamos subiendo en este momento las fotografías, ambas fotografías que le comentamos, al canal de WhatsApp de La Mexicana para que usted personalmente las vea, las comparta y las comente.
3: Buenos días, señorita More. Buenos días, señor Tony Plasencia. Quisiera comentarles o platicarles una anécdota de una situación que he estado viviendo, pues ya estos últimos, pues prácticamente estos últimos 2 meses. Yo tengo una niña de 2 años, 5 meses, la cual pues es una niña muy, muy alegre, muy, hiperactiva y muy, muy, muy, como decimos en el ambiente, ¿verdad? Muy relajienta. Pero hemos estado teniendo unas situaciones que a mí se me hacen un poco extrañas, ya que, por ejemplo, mi mamá vive en la casa de mi abuela, viven ellas dos juntas, y en esa casa vivía una tía, hermana de mi madre, que falleció ya hace un buen tiempo. Entonces, una ocasión que nos dirigíamos a la casa de mi abuelita para ver a mi abuelita y a mi mamá, yo venía pues platicando con mi hija y veníamos diciendo cosillas y cantando. Entonces yo le digo a mi hija, le digo: ¿a dónde vamos? Y me dice: a casa de mi tita. Digo: ah, sí, vamos con tu tita. Sí. ¿Y dónde vive tu tita? Y ella me dice: con mi tía Ángela. La tía que les menciono es la que falleció ya hace mucho tiempo. Y a mí se me hizo muy curioso que mi hija mencionara su nombre, porque nosotros jamás le hemos mencionado.

0: el nombre de mi tía a ella, o sea, ella no sabe ni... Jamás hemos mencionado a mi tía enfrente de ella. Por eso es que nos sacó de onda, porque nos dijera eso, que vamos a la casa de mi tía Ángela. Y en una ocasión también, una de mis primas, la hija de mi tía, le mostró una foto. Después de que le platicamos esa situación, mi prima le mostró una foto sin decirle quién era. Y a lo que mi hija empezó a reírse y le dice: es mi tía Ángela. La verdad, a nosotros nos tiene muy sorprendido que mi hija la mencione, porque como les comento, ella nunca la conoció ni nunca le hemos mencionado, ¿verdad? Y otra situación que pasó exactamente hace unos días: mi cuñada está embarazada, tiene 5 meses de embarazo. Y dice mi esposa que estaban en el cuarto de mi cuñada y le estaban diciendo: ¿dónde está el bebé? ¿Dónde está el bebé? Y que mi hija apuntaba mucho, pero para afuera del cuarto, a una zona donde estaba como oscuro. Y que le preguntaban: no, ahí no está el bebé. Y que mi hija les decía: sí, ahí está, me está asustando. Era lo que ella le contestaba. Entonces, dice mi esposa que mi hija se paró atrás de ella y que le dijo: dile que se vaya, dile que se vaya. Ellas no saben a quién le decía o qué onda. Le digo, y han sido situaciones también donde mi hija se despierta a medianoche llorando y preguntando por mí, porque pues yo en ocasiones ando trabajando de madrugada. Entonces mi hija se despierta y pues dice mi esposa que muy exaltada le dice: mi papá, ¿dónde está mi papá? Tengo que cuidar a mi papá. Es una anécdota que les platico de unos días que nos están pasando estas situaciones, y pues quisiera saber su opinión de ustedes dos. Gracias y buen día.
1: Tony Uday, buenos días. Tony More, perdón. Para comentarles un suceso que nosotros vivimos día con día aquí en nuestra casa. Nosotros vivimos en el Llanito. Y no te imaginas cómo un ente nomás nos está de ida y de guerra. De hecho, ya trajimos a alguna persona para que viera el porqué de lo que nos pasa aquí. Hay un hombre que pasa a la hora que sea aquí con nosotros. Lo malo es que tenemos 2 niños, y a eso sí ya me los tiene bien atareados, asustados y todo. Tú, Tony, que sabes estado, ¿qué podríamos hacer para esa situación?
2: ¿Cómo es posible que en esta ciudad sucedan tantas cosas?
3: La verdad no sé, pero yo ya escuché suficiente.
4: Sí, tienes razón. Mejor vámonos a dormir.
5: Esperen. Aún no han escuchado nada. Hace 5 años, un joven estudiante de medicina llamado Jorge Casasola recogió un esqueleto en la fosa común del Panteón de la Cruz. Al llegar a su casa, ubicada en la calle Jardín de Zaragoza, del fraccionamiento Jardines de la Asunción, Jorge comenzó a elaborar su investigación.

0: de la familia corrió asustada para ver qué era lo que sucedía. ¿Qué sucede, Jorge?
1: Te juro, papá, que veo un hombre vestido de negro frente a mí. ¡Te lo juro!
0: No seas mentiroso, Jorge. Te he dicho que no tomes tanto café. Por eso te pasa eso. Además, ten en cuenta que tu mamá está embarazada y no puede tener ninguna clase de sustos. Mejor vete a dormir.
1: Sí, papá.
0: Conforme los días pasaron, la presencia de aquel hombre se sentía cada vez más. Jorge lo veía en todos los lugares, pero no decía nada, pues sabía que no le iban a creer. Un día, Alejandro, el hermano menor de Jorge, abrió el vestidor de su recámara en la mañana y vio al hombre mirándolo fijamente. El niño corrió asustado para avisar a sus padres. Jorge, ¿ya viste lo que ocasionaste? En la tarde te llevas ese esqueleto no sé a dónde. Ya no lo quiero ver aquí un día más. A mediodía, la madre de Jorge se quedó sola en la casa. Y de pronto comenzó a escuchar unos pasos que subían las escaleras. La señora comenzó a preguntar si era su esposo o alguno de sus hijos.
2: Jorge, ¿eres tú?
0: Los pasos se dirigían al cuarto del niño. La señora comenzó a seguir los pasos y de pronto escuchó cómo abrían la puerta del vestidor. Subió las escaleras con trabajo por su embarazo y temerosa entró al cuarto del niño. Se dirigió al vestidor y abrió la puerta. No había nadie. La señora se sintió aliviada y cuando miró

0: inconsciente por el susto que recibió. Pálida y con los ojos abiertos, la encontró su esposo. Inmediatamente llegó la ambulancia y dejaron la casa completamente sola. Una hora después, la señora Casasola daba a luz a su tercer hijo en el hospital, cuando reciben una visita sorpresiva.
1: ¡Felicidades, hermano! ¡Hasta que se te hizo una niña!
2: ¿Cómo supiste? No le he dicho a nadie. Acabo de salir del quirófano.
1: Pues llamé a tu casa hace como una hora y me contestó un hombre. Me dijo que todo había salido muy bien, que era una niña y hasta me dijo su peso. Casi 3 kilos, ¿no?
2: La niña nació hace 15 minutos.
0: Los huesos fueron regresados a la fosa común. Pero a la fecha, la hija del matrimonio

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5: Y vámonos con las complacencias de la Mexicana. Muy buenos días. 449-122-5770 para saludarle, para complacerles. A partir de este momento y hasta las 6 de la mañana, cuando llegue la nota roja, ¿eh? Hoy solamente estará Héctor Almeida porque el Oso Cortés tuvo un asunto personal que tratar, ¿verdad? Un asunto de salud. Ya el lunes estará de regreso, pero por lo pronto hoy estaremos con Héctor Almeida en la nota roja. Buenos días, amigo Rey. A ver si nos puede complacer con la canción de Queridos Padres para Carlitos, que le encanta esa canción y ya no va para Zacatecas con muchísimo gusto. Buenos días, amigo Rey. La canción de Es Virgen Tu Corazón para todos los que están en sintonía. Que el Mondao nos mande un picorete de parte de Lupita Muro. A ver, Mondao, relámase las jetas, oiga. De esta manera comenzamos.

3.4 en La Mexicana, 3.4. Gracias por estar con nosotros, amigos de La Mexicana, en el 91.3. Saludándoles y complaciéndoles con muchísimo gusto antes que cante el gallo.

0: Buenos días, mi Tony. Quiero que veas ahora que con la canción. Quiero que sepas con los caminantes. A ver, para escuchar a mi Tony. Gracias, Tony. Que tenga buen día.
1: Gracias infinita, amigo de buenos días. Complázcanos con la canción de la ética de Tirillos para todos los que ya están en sintonía y que el Mondao nos mande un gran picorete, por favor. 3:15.

Gude, estoy reportando que el peluche de panadería española, si me hace favor de complacerme con una melodía de Los Tigres del Norte, mi corazón a la medida, y un saludo para toda la cita panadera, para Jesús López Chocolate, Nés, Antonio López, que nos queda el muñeco, la Brian Santana, el Pal Santín, el Kibli, la Compa Gacero, el Gato, los Mares, el Tonga, el Roxy, los de Jotamar Romo, Bimbo, Nissan, Coca-Cola, aquí mis compañeros de panadería la española, el Paisa, el Polo, el Chicalis, el Chiclosi, la compañera azul, para los de la panadería la única, Paitalifas, Paitapu, ahí están para los suberianos, para el señor Alejandro Arevalos, y que el mandal le mande su picorete.

Y complázcanos con la canción de hoy en tu día del primavera. Saludos para el Coqueto y el Texas, por favor. Con muchísimo gusto saludándoles y complaciéndoles antes que cante el gallo.

Buenos días, amigo de ella. Ahora sí nos puede complacer con la canción de Pequeña y Frágil de Tropical del Bravo. Acá estamos en escuchando la planta Procon, por favor, amigo de ella. Va para allá con muchísimo gusto. Les saludamos y les complacemos antes que cante el gallo.

Buenos días, Mega Day. Ahora sí nos complace con la canción de Eternamente de los Humildes para todos los que están en sintonía. Acá en Fort Worth escuchamos La Mexicana con el Good Day. Gracias infinitas. Y gracias a todos ustedes, la estación más escuchada en Aguascalientes,

0: No baile, abuelo, no baile, mondao.
1: Todavía estoy joven.
2: Good day, buen día. Podrás complacerme con una de los Acosta. Saludos para todos los que andamos trabajando en plataforma. Buen día.
0: Perfecto, claro que sí, les mandamos algo de los Acosta. 449-122-5770.

0: No, ya en este momento la mexicana 3:32. Gracias por estar con nosotros en este sábado de tercia de ACS e invitados a las 9 de la mañana.
1: Yo escucho a la mexicana con el Good Day, antes de que canta el gallo. Saludos, bendiciones para todos. Ahí sí me pudieras complacer, de favorcito, mi Good Day con Quédate de los Joao, saludando a toda la racita bandera de la sur. Ánimo, feliz sábadito.
0: Mándele un picorete al compa Luigi Morquecho, Monda Relamas a las jetas, oiga.

Buenos días, ¿cómo está el hombre? Yo venía escuchando su programa desde aquel lado de Lagos, de por ahí de Lagos, venía escuchando su programa de Almas en Pena, y estaba interesante. Bueno, pues ya llegamos de viaje. Hola, saludos cordiales, se nos salude con una cancionzota para todos los que vamos otra vez de viaje. Vámonos a la sandwichera, sandwich, Texas, Illinois. Con una cancionzota bien cara, la de regalo caro, creo que es, no me acuerdo si es con los Stu o con la revolución de Emiliano Zapata, pero con los que sea, échemela, güey, y la reflexión también. Buenos días.

Buenos días, Rubencito. Buenos días, compadrito. Buenos días, señorito Tony. Dios lo bendiga. Un bonito sábado, bonito fin de semana. Que nos ponga por ahí una cancioncita. Canción mixteca que le encantaba y la cantaba hermosísima mi papá. Pues si no la tiene, la de Tierra de Mis Amores. Gracias, le agradezco todo lo que nos atiende, todo lo que nos complace. Escucho La Mexicana 91.3.

¿Qué tal? Muy buenos días, Lugday. Aquí para mandarle saludos a todos los que nos escuchan aquí en el turno nocturno de Sabro Pollo, aquí en San José. Saludazo para los de Belén del Refugio. Una canción, por favor, Ramito de Violetas. Estamos aquí al pendiente. Muchísimas gracias, que tengas un excelente día.

¿Qué tal? Muy buenos días, Nugday. Aquí para mandarle saludos a todos los que nos escuchan aquí en el turno nocturno de Sabro Pollo, aquí en San José. Saludazo para los de Belén del Refugio. Una canción, por favor, Ramito de Violetas. Estamos aquí al pendiente. Muchísimas gracias. Que tengas un excelente día.

0: Las 3:46 en la mexicana tenemos llamada, Mundo. Pásemela a la mexicana. Buenos días.
1: Buenos días, señor Tony.
0: Bienvenida, señora L, con el gusto de saludarla en esta mañana. ¿Qué canción la vamos a complacer?
1: Cuando estaban ellos.
0: Claro que sí, con muchísimo gusto, con saludos, ¿para quién?
1: Para mí, señor Tony.
0: Para usted especialmente, bueno, muy bien, pues la vamos a mandar con todo el gusto del mundo, ¿eh?
1: Gracias por complacerme, Dios me lo cuide y me lo bendiga.
0: Estamos para servirle, cuídese, nos mucho gusto en saludarla, ¿eh?
1: Gracias, señor.
0: Para servirle, ya lo sabe, nos puede marcar si así lo prefiere, 449-122-5770 en audio o en video, o si lo prefiere, márquenos directamente a cabina, 449-916-8618.

0: Buenos días, mi Tony. ¿Me puede complacer con una canción de Gerardo Reyes? Una que dice, yo nací sin fortuna, sin nada. Para todos estamos trabajando, para usted, para el abuelo. Gracias.
1: Va para allá con muchísimo gusto. Dice, buenos días, me quedé la canción de Coleccionando Heridas, por favor, de Karol G. El Buki, déjeme buscarla. Si la tengo, se la mando con mucho gusto. 353.

449-922-5770. Les saludamos, les complacemos con muchísimo gusto. A las 6 de la mañana, la nota roja. Hoy todo el día, los últimos boletos para el Palenque Cornelio Vega. Yo nací.

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5: Y vámonos. En La Mexicana ya las 4:01.

0: Gracias por estar con nosotros en La Mexicana en el 91.3. En La Mexicana, muchísimas gracias. A las 10 de la mañana, a las 9 de la mañana tendremos, por supuesto, la tercia de ases invitados. Buenos días, señorita Godey. A ver si nos puede complacer con la canción de Frío en el Alma de Vicente. Saludos a mi esposa Adriana Aguilera, para mi hija la pollita que andan en chinga. Un fuerte abrazo para usted, mi Godey. Muchísimas gracias. Con todo el gusto del mundo, les saludamos, les complacemos.
1: Buenos días, a ver si me puedes poner la de Cara de Gitana con Brindis ahí, por favor, sote. Un saludo para todos los que nos están escuchando de parte de Recreo Toque la Chiva. ¡Qué show!
0: 4:05 en La Mexicana. Muchísimas gracias. Mándanos un mensaje 449-122-5770.

0: Las 4:08, la mexicana 4:08, 1-22-57-70.
1: Buenos días, Yuhei. A ver si pudieras poner de favor la canción de Amor Traicionero. Saludos a los que ya andamos trabajando. Excelente fin de semana.

Buenos días, Mega Day. Ahora sí, nos puede complacer en esta mañana, por favor, con Vicente Fernández, Pasándola a Mi Manera, para todos los que escuchan atrás del volante, que ya estamos iniciando el día con el favor de Dios. Gracias y excelente fin de semana.

Las 4:14, amigo de buenos días, complázcanos con la canción del último rodeo de Tommy Ramírez, dedicada para toda la gente de La Mexicana, y por favor, que el abuelo nos mande un gran picorete, por favor. 23 grados.

Necesidad Industrial, Baches Industrial. Raimundo Delgado, Bigotes alias, reportándose. Señorito, para los demás 28, pues nada, ya no, ya ve, son muy cordialones, luego le hablan a uno, ¿verdad? Póngame esa cancioncita que dice Farsantes. La farsante es del señor Juan Gabriel, pero yo les

0: escucho con Temerarios, si no es mucho pedir. Señorita, muchas gracias, buen día, yo escucho Radio Mexicana 91.3, no le cambie.
1: Bueno, Temerarios canta una que se llama La Traicionera, y Juan Gabriel canta La Farsante, entonces díganos, pues, ¿con cuál le complacemos, Ale? 4:17.

0: Miguday, aquí Rosas al Troniquis, desde Jesús María Miguday. Ahí ponme una canción de Tommy Ramírez, la de cualquiera de saludos para el Juan Macanas y para el Tiguillo Miguday. Aquí me gusta mi papi jefe, que no se ha perdido, que hay golpe todos y buenos días. Espero la mexicana, Miguday. Cuídense, saludos y
1: bendiciones. Buenos días, escucho la mexicana. ¿Me puedes poner la canción? Enciende este juego con Rigo Tobar. Ay, por favor, vamos para Caldillo.

0: 4:31, buenos días, amigo de ella. Ahora sí nos complace con la canción de Ninguna de las Dos, de los pequeños, para Víctor Valdés, Diego Valdés, a mi sobrina Adriana, sus hijos Liam, Nicolás y Verado Torres. Tenemos llamada, Mondao, pásemela a la mexicana, buenos días.
1: Muy buenos días, señor Tony.
0: ¿Con quién tenemos el gusto?
1: La señora Irma.
0: Bienvenida, ¿y qué canción le vamos a mandar?
1: Por favor, me pone la canción Cuando Dos Almas con Marco Antonio Vázquez, por favor.
0: Cuando Dos Almas, con saludos, ¿para quién será?
1: Nada más para mí.
0: Perfecto. Para mí. Bueno, pues se la mando con todo el gusto del mundo, ¿eh?
1: Muchísimas gracias.
0: Para servirle, gracias por estar con nosotros. Déjeme buscarla, a ver si la tenemos con Marco Antonio Vázquez. Ahorita la buscamos y se la mandamos, ¿eh? Ya a las 4:32.

Las 4:35, la mexicana 4:35. Buenos días, pido que complazcanos con la canción de mi pueblo para la familia Morales Flores de Villa García, de parte de Miguel Morales, por favor. Buenos días, amigo de complázcanos con la canción de 5 de T de Tropicalísimo Apache, por favor. Con mucho gusto, ya a las 4:35.

0: Somos. Good morning, good morning. En este sabadito, sabadito, recoge tercia de haces y compañía en el amor de los Acosta. Con un saludo especial para todos los que trabajan en el Protection Aguascalientes. Y dígale al abuelo que baile, que baile, que baile, que baile. No le hace que se despajaringue, que ya no está joven, pero que está bien pichiritillo, pero que baile, que baile, que baile, que disfrute la vida. Y dígale que me mande un beso, pero que me lo mande porque siempre me deja con las ganas.
1: Te amo, Balú.

0: Pues ya vente la rola de Si Tengo a Mi Madre con Lorenzo Monteclaro. Ahí para todos, estamos hablando.
1: Va para allá con muchísimo gusto. Buenos días, señor Tegudey. Mándale saludos al sinaloense, a Keita Macías, a Cabecito Esquivel, al tiburón, al Latin Lover, para mi hijo hasta Florida, de parte de Juanito del Vergel. 4:45.

Las 4:48, buenos días, mi bebé. La canción de la Cueva de la Petaca para mi señor padre José Villalpando, mi madre Francisca Caldera y toda la gente madrugadora en Amarillas Esparza. Saludos, mi bebé, buenos días. Saludos para el pollito que anda malito. Pide grito en los supositorios con la canción de El Indio Enamorado, por favor. Buenos días, ya en sintonía de la mexicana, de parte de la señora Alicia Arenas Romo y don Jesús Santos. Gracias infinitas.

0: Hola, mi rey, buenos días, buenos días. Quería que cumpliera la canción, yo estoy usando con los forros, por favor, para la familia Rosario Martínez.
1: Con mucho gusto, buenos días, mi rey, diario te escucho. Hace rato que no escucho a don Javiercito. Esperemos que esté bien, don Javiercito, ¿no? Si nos habló la semana pasada, ¿no? Saludos de cualquier manera para don Javiercito de las 4:52. ¡Aguas, aguas!

0: días, güey. Buenos días, buenos días. Quiero mandar un saludito especial para mi esposa y para todos los compañeros del Tianguis de Ojo Caliente, para Chuy el Burrero, para Jacinto, y también para mi jefita, allá para la que está en Villa Santa Rosa también. Ahí sí me voy a complacer con la canción El Novillo Despuntado, mi good day. Gracias, cuídese, Dios lo bendiga.
1: Va para allá con mucho gusto, 454. Buenos días, amigo day. Para el primo Chamucas, para la guapa de Villa García, de parte del primo Chuy, complázcanos con algo de Pegaso.

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5: Y vámonos. En La Mexicana, ya las 5 en punto. Saludos para Israel Palomino, que ya está en sintonía de La Mexicana. También para Don Lalo.

Las cinco cuando buenos días, Big Bay. Saludos para Beto, Pepe, Carmela, Mari, Manuel, todos ellos mis hermanos, con la canción de Cuatro Sirios de Javier Solís. Por favor, y un picorete para Panchito. A ver, Mondao, relámase las grandes jetas en esta mañana, oiga. Y good day.

hermanos. No le cambio, no le cambio, Tony. Tengas buen día. Háchame la canción de los alambrados con los Bukis, por favor, Tony. Y hay un saludo para mi amigo José Jiménez y Manuel Jiménez, que radican ahí en el estado de Austin, Texas. Le repites el número, te lo doy. Es el 513-266-5630, por favor, Tony. Y que Dios te bendiga, Tony. Dile al mundo que le vende un picorete. Pues, amigos, que ya vamos rumbo al trabajo. Y aquí de Ohio, Tony. Muchas gracias, muchas gracias.

0: Muy buenos días, amigos de ahí, complacenos con una bonita canción, Cuando ya no me quieras, de Antonio Aguilar, con saludos especiales para Café y Gurú, que los ponen, el Caños de la 17, Jacinto Vázquez, Juan el Peludo, Juan el Taquero de Curtidores, que siempre están fieles escuchándonos, y Maquí de Palo Alto.
1: Buenos días, Tony, espero que tengas el saludo para la muy útil. Te pido por favor que me complazcas con la canción de Juguete Caro, que está ligado a los créditos.
2: Muchas gracias, esa de Juguete Caro ya la pusimos con mucho gusto, amigo. Day, ponga la canción del Tri, Pobre Soñador, para todos los que están en sintonía y que el mundo nos mande un picorete. Déjeme buscarla, si la tengo, se la mando.

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1: Muy buenos días, señor Gooday Gooday. Me podría complacer en este gran sábado con la melodía de Vicente Fernández a mi manera, especialmente para Jovis Medina, el señor Jorge Alejandro Herrera Medina. Que tenga muy bonito día, la mexicana número uno.
2: Ahora sí, muchachos, a ganar muchos dólares.

0: Lucila Gudey, muy buenos días. Saludos para mi hermana Lucila Cardona Lozano, para mi papá José Luis Cardona Palomares, para todos los que escuchan esta hermosa estación de radio, y que tengan un bonito y bendecido fin de semana, y para usted en especial. ¿Nos puede complacer con la canción de Hermoso Cariño? Muchas gracias y bonito día para todos.
1: Con mucho gusto, claro que sí. Buenos días, mi Gudey. Saludos a todos los de La Ordeña, de parte de Juanny Ramírez del Mero Carboneras, con la canción de Bailando de Cabellito, y que el mundo nos mande un picorete, y excelente sábado para todos.

0: Muy buenos días, señorito Good Day. Pidiéndole de favor si me puede complacer con una canción del señor José José, Mujeriego, para todos los que lo escuchan aquí y del otro lado del charco. Gracias y excelente fin de semana.
1: Hola, buenos días. Por favor, ¿nos puede poner las mañanitas? Porque hoy es cumpleaños de mi hija, Guadalupe Jocelyn. Que nos escucha en la Ribera. Gracias.

0: Rudy, buenos días. Escucho La Mexicana. Una complacencia, la de Conjunto Primavera, por las calles de Chihuahua, de parte del Gavilán Pollero. Saludos. Gracias.
1: Vámonos, mi Rudy. Ponme la de Vato Gacho. Para dedicarse al Mondao, que anda bien coqueto, bien extremo, mi Mondao. También mandarle un saludo a todos los basureros del mundo mundial, especialmente también a Israel García Montes. ¡Israel García Montes! Igual, mi Rudy.

0: Déjame aquí, hijo. Estoy bien bajo este árbol. Estas palabras me duelen más de lo que puedo explicar. Porque al ver a mi viejo sentado y cansado, entiendo todo lo que ha dado por nosotros. Sus manos, llenas de callos, y su mirada, cada vez más serena, me cuentan lo que no alcanzan a decir. Años de esfuerzo, días bajo el sol y noches de preocupación. Pienso en quienes ya no pueden escuchar las palabras de su padre, en quienes darían todo por un momento más para sentarse junto a él. A ustedes les digo, abracen cada recuerdo, cuiden cada enseñanza, porque aunque ya no estén físicamente, su legado vive en lo que somos hoy. Si tienes a tu papá contigo, no esperes a que sea tarde para agradecerle. Si él te dice, déjame aquí, siéntate a tu lado, acompáñalo, porque un día de estos, esos momentos serán el tesoro más grande que tendrás en el corazón.
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0: Buenos días. Hablando de una canción acá para todos los de Sete, por favor. Una de la migra, la que sea, por favor.
1: Buenos días, Gudey. Aquí Mari y Evdeguía terminando de preparar para irnos a vender. Le salieron unos tamalitos. Ahorita está saliendo el atolito de guayaba. Complázcame, por favor. Póngame la de Un Día a la Vez, por favor. Ayer no la alcancé a escuchar porque mi radio, pues me lo tengo que dejar conectado. Y hoy la alcanzo a escuchar, se lo agradezco. Para mi mamita hasta el cielo y para mi padre, por favor. Y vámonos a vender tamales. Sí, Gudey, ¿me puede mandar esa bonita reflexión, por favor?
2: Buenos días, Gudey. ¿Me podrías mandar la reflexión, por favor?
3: Sí, Gudey, mándame esa reflexión, por favor. Gracias, bonito día.
4: Va para allá con muchísimo gusto. Buenos días, Gudey. Para que se nos complace con la canción de Impacto de Montemorelos, Lágrimas Amargas para la Familia Ortiz de Jesús María. Gudey, por favor, le encargo la reflexión con muchísimo gusto. Va para allá, ¿eh?

Las 5:38 la mexicana. Buenos días, señorita Gudé, complázcanos con una canción de el perrón de Medino, por favor, gracias y buenos días. Déjeme buscarla, si la tengo, se la mando con muchísimo gusto. Buenos días, mándame la reflexión de hoy, se la mandamos con gusto. Buenos días, amigo Day, por favor, la reflexión, se la mandamos con todo el gusto del mundo, ¿eh?